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0: Son las 6:03.
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2: Hola, ¿qué tal? Que tengas un excelente camino. Vamos con más información.
1: Aviso.
2: Los vehículos con engomado verde, terminación de placas 1 y 2, tienen hasta el 31 de mayo para verificar.
1: Lento.
2: Se complica la circulación en Zaragoza desde Periférico hasta Viaducto Río Piedad. Circuito interior lento desde Viaducto Río Piedad hasta Zaragoza. En Viaducto Miguel Alemán también tenemos avance lento desde Viaducto Río Becerra hasta Eje Central.
1: Ligera carga.
2: En Calzada Camarones desde Eje 3 Norte hasta Calzada de los Gallos. Bordo de Xochaca con carga que avanza desde Adolfo López Mateos hasta Periférico.
1: Buen avance.
2: Y con buena circulación Avenida 503 desde Eje 4 Norte hasta Circuito Interior.
1: Clima.
2: Nos mantenemos en 21 grados.
1: Gracias, Mariela.
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6: Son las 6.
7: Con 21 minutos.
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1: Son las 6:41.

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2: Hola, ¿qué tal? Es un gusto acompañarte. Toma nota de la siguiente información vial.
1: Aviso.
2: Por labores de mantenimiento tenemos reducción de carriles en la autopista México-Querétaro del kilómetro 194 al 207 con dirección a Querétaro.
1: Lento.
2: El avance ya se complica en circuito interior desde Ejército Nacional hasta Eje 1 Norte. Insurgentes lento desde Ricardo Flores Magón hasta Eje 2 Norte. En periférico tenemos avance lento desde Avenida Tláhuac hasta Río Nilo.
1: Ligera carga.
2: Solo si circulas por Calzada Tasqueña desde Avenida Tláhuac hasta Canal de Miramontes. Calzado de Guadalupe con carga que avanza desde Circuito Interior hasta Fortuna.
1: Buen avance.
2: Tenemos buena circulación en Primero de Mayo desde Periférico hasta Gustavo Vaz.
1: Clima.
2: Nos mantenemos en 21 grados.
1: Gracias, Mariela.
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1: Son las 7.
3: Con 4 minutos.
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2: Hola, ¿qué tal? Ya te regreso con más información. Toma nota.
1: Aviso.
2: Por labores de mantenimiento vamos a encontrar reducción de carriles en la autopista México-Querétaro del kilómetro 194 al 207 con dirección a Querétaro.
1: Lento.
2: El avance ya se complica en Avenida Tláhuac entre José Clemente Orozco y Periférico. Circuito interior lento desde Ejército Nacional hasta Eje 1 Norte. Prolongación División del Norte también avanza lento desde Avenida 20 de Noviembre hasta Guadalupe y Ramírez.
1: Ligera carga.
2: En Avenida Guelatao desde Eje 6 Sur hasta Calzada Ignacio Zaragoza. Calzada de Guadalupe con carga que avanza desde Circuito Interior hasta Fortuna.
1: Buen avance.
2: Y nada nos detiene en Calzada México Xochimilco desde Calzada de Tlalpan hasta Periférico.
1: Clima.
2: Nos mantenemos en 21 grados.
1: Gracias, Mariela.
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1: Son las 7.
3: Con 22 minutos.
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4: Hola, ¿qué tal? Es un gusto acompañarte. Vamos con más información.
1: Accidente.
4: Sobre Avenida Constituyentes a la altura de Lomas Altas, con dirección a Prolongación Paseo de la Reforma.
1: Lento.
4: Se complica periférico Canal de Garay desde Avenida Tláhuac hasta Río Nilo. Viaducto Miguel Alemán con avance lento desde Viaducto Río Becerra hasta Eje Central.
1: Ligera carga.
4: En Ricardo Flores Magón desde Paseo de la Reforma hasta Insurgentes. Calzada Tasqueña con carga que avanza desde Avenida Tláhuac hasta Canal de Miramontes.
1: Buen avance.
4: Y nada te detiene en Prado Sur entre Paseo de la Reforma y Monte Blanco.
1: Clima.
4: Nos mantenemos en 20 grados.
1: Gracias, Mariela.
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1: Son las 7.
2: Con 40 minutos. 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
3: 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Ya nos estamos preparando para vivir la fiesta del fútbol, así que te sugerimos salir con tiempo si vas para Avenida Tláhuac, porque encontramos
4: lento
3: el avance entre José Clemente Orozco y Periférico. Constituyentes también avanza lento desde Observatorio hasta Lomas Altas.
4: Buen avance.
3: Disfruta la pasión futbolera y llega a tiempo a tu destino circulando por Supervía Poniente. Aquí tenemos buen avance desde la autopista Urbana Sur hasta Avenida Tamaulipas.
4: Clima:
3: 20 grados. 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
4: Gracias, Mariela.
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0: Son las 8.
1: Con 2 minutos. 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
2: Hola, ¿qué tal? Que tengan un excelente camino. Vamos con más información.
1: Aviso.
2: Por obras, vamos a encontrar reducción de carriles sobre Sur 122 desde Poniente 85 hasta Avenida Río Tacubaya. En sentido opuesto, se habilita reversible.
1: Lento.
2: Avanzamos poco a poco en Eje 1 Norte desde Jesús Carranza hasta Avenida del Trabajo. Periférico Canal de Garay con avance lento desde Avenida Tláhuac hasta Río Nilo. Prolongación División del Norte también avanza lento desde Avenida 20 de Noviembre hasta Avenida Guadalupe y Ramírez.
1: Ligera carga.
2: En bordo de Xochaca desde Adolfo López Mateos hasta Periférico. Eduardo Molina con carga que avanza desde Río Consulado hasta Eje 1 Norte.
1: Buen avance.
2: Y nada nos detiene en Francisco del Paso y Troncoso desde Eje 4 Sur Plutarco Elías Calles hasta Eje 6 Sur.
1: Clima.
2: Nos mantenemos en 19 grados.
1: Gracias, Mariela.
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1: Son las 8
0: con 24 minutos. 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
3: Llegó el momento en el que te comparto más información. Toma nota.
2: Aviso.
3: Tras la presencia de manifestantes, se libera la circulación en Paseo de la Reforma a la altura de Versalles. Esto con dirección a Eje 1 Poniente en la colonia Tabacalera, Alcaldía Cuauhtémoc.
2: Lento.
3: Se complica la autopista México-Puebla desde Eje 6 Sur, Avenida de las Torres hasta La Concordia. Francisco del Paso y Troncoso lento desde Avenida del Taller hasta Viaducto Río Piedad.
2: Ligera carga.
3: En Eduardo Molina desde Río Consulado hasta Eje 1 Norte. Periférico Calle 7 con carga que avanza desde Avenida Chimalhuacán hasta Zaragoza.
2: Buen avance.
3: Nada nos detiene en Otón de Mendizábal desde Eje 1 Poniente hasta Miguel Bernard. Y libre Avenida Ceilán desde Eje 4 Norte hasta Poniente 152.
2: Clima.
3: Nos mantenemos en 19 grados.
2: Gracias, Mariela.
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2: Son las 8.
4: Con 43 minutos.

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2: Hola, ¿qué tal? Que tengas un excelente camino. Vamos con más información.
1: Aviso.
2: Toma nota porque vamos a encontrar un accidente sobre calzada Ignacio Zaragoza a la altura de viaducto Río de la Piedad. Esto con dirección a Boulevard Puerto Aéreo.
1: Lento.
2: Vamos a encontrar avance lento en calzada de Tlalpan desde calzada Tasqueña hasta Metro General Anaya. La autopista México-Cuernavaca con avance lento. Esto desde caseta de cobro Tlalpan hasta viaducto Tlalpan.
1: Ligera carga.
2: En Parque Lira desde Constituyentes hasta viaducto Miguel Alemán. Periférico Calle 7 con carga que avanza. Esto desde avenida Chimalhuacán hasta Zaragoza.
1: Buen avance.
2: Y nada te detiene en Francisco del Paso y Troncoso desde Eje 4 Sur Plutarco Elías Calles hasta Eje 6 Sur.
1: Clima.
2: Nos mantenemos en 19 grados y esperamos una mínima de 15 grados.
1: Gracias, Mariela.
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0: Son las 9.
1: Con 4 minutos.
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2: Hola, ¿qué tal? Ya de regreso con más información. Toma nota.
0: Aviso.
2: Se registra un percance en Marina Nacional a la altura de Calzada Mariano Escobedo con dirección a Laguna de Mairán.
0: Lento.
2: Se complica la autopista México-Puebla desde Eje 6 Sur hasta La Concordia. Calzada de Tlalpan lento desde Calzada Tasqueña hasta Metro General Anaya.
0: Ligera carga.
2: En Eje Central desde Reforma hasta Río Consulado. Congreso de la Unión con carga que avanza desde Río Consulado hasta Calzada San Juan de Aragón.
0: Buen avance.
2: Tenemos buena circulación en Primero de Mayo desde Gustavo Vaz hasta Periférico.
0: Clima.
2: 19 grados y se registra lluvia en diferentes puntos de la Ciudad de México.
0: Gracias, Mariela.
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0: Son las 9
1: con 24 minutos.
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2: Amigos de Radio Felicidad, fue un gusto acompañarlos. Vamos con la última información vial.
1: Aviso.
2: Recuerda que mañana no circulan los autos con holograma 1 y 2 de verificación. Con engomado amarillo, terminación de placas 5 y 6.
1: Buen avance.
2: Tenemos buena circulación en Otón de Mendizábal desde Eje 1 Poniente hasta Miguel Bernard. Francisco del Paso y Troncoso Libre desde Eje 4 Sur hasta Eje 6 Sur. Avenida de los Bosques tiene buena circulación desde Lomas Anáhuac hasta Avenida de las Fuentes. Primero de Mayo es una excelente opción desde Gustavo Vaz hasta Periférico.
1: Clima.
2: 19 grados y para mañana esperamos una temperatura máxima de 24 grados y una mínima de 15 grados con 85% de probabilidad de lluvia. Que tengas un excelente fin de semana. Hasta mañana.
1: Gracias, Mariela.
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1: Son las 9.
3: Con 42 minutos.

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2: Con eso yo pude convencer a mis padres de hacer un trato. Yo iba al baile de presentación en el que me querían a mí buscar un esposo, pero ellos me dejaban ir a la Academia de Arte. Y me costó, pero aceptaron.
3: Oiga, esta historia es la que podemos ver en La Debutante.
2: Así
3: en el cuento
2: es.
3: De La Debutante que usted misma escribió.
2: Yo escribí ese cuento porque, señor diablo, yo fantaseaba con que una hiena y yo nos hacíamos amigas en el zoológico. Y entonces yo así le prestaba mis vestidos y mis guantes a la hiena para que se hiciera pasar por mí en la cena. Así es, pero al final ella se come a mi sirvienta para usar su cara como máscara, todo un... Le recomiendo que lo lea.
3: Ah, mire, qué llena tan simpática, ¿eh? Lo bueno es que era su amiga.
2: Soy de buenas amistades, señor diablo.
3: Oiga, y bueno, cuénteme un poco de cómo fue que conoció las vanguardias, el surrealismo, el dadaísmo, todo esto, ¿cómo fue?
2: Pues es que saliendo de la academia yo conocí estas vanguardias porque empezó a suceder que después de la Primera Guerra Mundial,
3: ajá,
2: una generación de artistas estaba intentando hacer sentido del mundo con su arte. Como Pablo Picasso, Buñuel, Joan Miró, André Breton, Max Ernst, por ejemplo.
3: Ay, ¡qué maravilla! Oiga, a ver, ¿qué le podría decir ahora a todas las personas que nos ven ahora del 2026? Un mensaje que tenga para esta sociedad que hoy en día tenemos.
2: Yo creo que les diría que sean intrépidos, ya sea en la cocina, en la alcoba, en el arte, en todo hay que desafiar a la hostilidad.

0: ridate al conformismo. Eso les diría.
1: Oye, eso está muy bueno. Y acá, pues ya acá entre nos, usted, ¿qué receta me podría dar así? Me dijeron que usted conoce, hay unos manualitos para soñar cosas, ¿no?
0: Para soñar algunas cosas divertidas, señor Diablo. Luego me cuenta, pero anote ingredientes.
1: A ver, vamos, pongan atención, ¿eh? A ver.
0: 1 kilo de raíz fuerte.
1: 1 kilo de raíz fuerte.
0: 4 kilos de miel.
1: 4 kilos de miel.
0: 1 bigote postizo.
1: Bigote postizo.
0: Y no, ¿sabe qué? Yo creo que para que tenga la receta completa, mejor vamos a esperar a revelarla en la segunda temporada de las Crónicas del Diablo.
1: Oiga, ¿qué me dice que esté en el Foro Shakespeare?
0: A las 8:30 de la noche, señor Diablo, para que se entere también de mi amistad con Remedios Varo, con Katy Horna, que eran otras surrealistas impresionantes.
1: Claro, las tres brujas les decían, ¿verdad?
0: Así es.
1: Que vivían ahí en la colonia San Rafael, que se iban al mercado de Sonora, hacían sus brebajes, toda la cosa.
0: Toda la cosa que se pueden enterar en el Foro Shakespeare, yes.
1: Oiga, ¿por qué fechas más o menos? ¿Es jueves?
0: Los jueves de julio, así pues, es,
1: les esperamos. A las 8:30 en el Foro Shakespeare, ¿verdad? Ahí los vemos, así que no se la pierdan. Aquí está la señora Leonora Carrington, pero allá conocerán a Katy Horna también y a Remedios Varo. ¿Y quién más viene? Cuéntenos también. Está José Pepe. ¡Ay!
0: Se me Horna, da... Pepe Horna también. Amores. Pues, Katy. Mi Chiqui Baez.
1: Chiqui Baez.
0: Benjamín Perret y otros muchos que tienen que ir a escuchar nuestros personajes.
1: Pues ya lo saben, no se lo pueden perder. Ha sido un privilegio tremendo contar con la presencia de tremenda señorona. Muchas gracias por acompañarnos y nos estamos viendo ahora en julio, ahí en el Foro Shakespeare.
0: Y a las 10 de la noche en la hora nacional.
2: Perdón que interrumpa, querido Diablo. Señora Carrington.
1: ¡Ah, Micha!
2: Oigan, muchas gracias por venir. Un honor que estén con nosotros. Gracias, Giovanna. Gracias, Elías. Y no se los pierdan todos los jueves, 8:30, en el Foro Shakespeare, Manual para Pintar Gatos. Ahí nos vemos.
1: Ahí nos vemos.
2: La Ciudad de México siempre tiene actividades para todos los gustos. Vamos a ver qué nos preparó esta vez Germán Gastelum.
3: Chilanguía, bueno, que sea yo solo, pero de todas maneras le mandamos un abrazo a Orlando y a los niños que siempre nos están apoyando aquí en la Chilanguía. Bueno, esta semana en la Chilanguía te traemos lo mejor de la cultura, el arte y el entretenimiento que puedes disfrutar en la Ciudad de México. Arrancamos con una exposición que une dos pasiones universales, el arte y el fútbol. Esta misma emoción es muestra que reúne cerca de 100 obras de más de 60 artistas de 13 países. Incluye fotografía, video, pintura e instalaciones que reflexionan sobre el fútbol como un lenguaje común y universal. Si buscas plan familiar, llega Ubu Rey. Una puesta en escena con niños presentada por el carro de comedias de la UNAM bajo la dirección de Mario Espinosa. Un clásico para disfrutar los fines de semana. Para los amantes de la lectura, no te pierdas la Feria del Libro en Coyoacán del 7 al 16 de junio. Serán 180 editoriales y alrededor de 300 actividades, además de presentaciones con grandes autores. Y en el marco del Mes de la Diversidad Sexual, la Ciudad de México ofrece cine gratuito en distintas sedes, como el Cine Zapata, la Universidad Rosario Castellanos y el Centro Cultural Los Pinos. Consulta horarios y programación en la página de Procine. Y ya que hemos estado hablando de Leonora Carrington, los invito a la exposición permanente y gratuita en el Centro Cultural Bicentenario Mexiquense. Es verdaderamente maravillosa y mágica. Y para cerrar, celebremos el Día Mundial de la Bicicleta este 3 de junio. Habrá rodadas en Paseo de la Reforma desde el inicio hasta el final, ese mismo día. Y también actividades del fin de semana, impulsando la movilidad alternativa en la ciudad.
4: Llévame en tu bicicleta.
3: Una Ciudad de México que se mueve, se expresa y se vive a través del arte, la cultura y el espacio público. Seguimos aquí en La Hora Nacional.
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2: El antiguo Palacio de Lecumberri es uno de los espacios más emblemáticos de la historia contemporánea de México. Durante décadas funcionó como prisión y hoy es el Archivo General de la Nación.
7: Sí, en el Palacio se guardan documentos fundamentales para entender la vida política, social y cultural del país. En este reportaje de Orlando Abad vamos a conocer cómo pasó de ser una cárcel legendaria a convertirse en el archivo de la memoria histórica de México.
8: Nos encontramos en un edificio histórico de México. Es un edificio de principios del siglo pasado que funcionó como penitenciaría de la Ciudad de México hasta la década de los 70 y que a partir de la década de los 80 es sede del Archivo General de la Nación. Un lugar impresionante que guarda tantos y tantos secretos que sería casi incontable en un solo día. Pero hoy nos dedicamos a conocer un poco más de este sitio y de su misión en el presente. Por favor, acompáñanos a ver esta entrevista y a ver qué aprendemos. Como cada que salimos a visitar México, llegamos a lugares sorprendentes y maravillosos en la hora nacional. Hoy estamos en el Archivo General de la Nación, en el Palacio de Lecumberri, un lugar histórico por demás para nuestra nación y para nuestra historia, pero vamos a platicar con el que sabe. El doctor Rodrigo Moreno Elizondo, que es el subdirector de acceso y atención al público, como ustedes, como nosotros, que nos metieron, miren, hasta el fondo de la casa aquí en el Archivo General de la Nación. Muchas gracias, doctor. ¿Cómo está?
9: Orlando, es un gusto estar con ustedes y estar con su auditorio.
8: ¿Cuál es la importancia de tener un archivo general en México?
9: El Archivo General tiene múltiples funciones sustantivas. Entre ellas están garantizar la correcta organización y administración de archivos en el país. Es decir, que se encarga de acompañar a las instituciones públicas, incluso particulares, que necesitan tener correctamente organizada su información para garantizar el acceso a la misma y, por lo tanto, su utilidad. Y eso acompaña a la administración pública, pero también a lo interno tiene la responsabilidad de custodiar un gran acervo histórico que contiene la memoria documental del país desde el siglo XVI hasta el presente.
8: Aquí están los sentimientos de la nación, entre muchos otros. Platíquenos algo de esos datos sorprendentes que podemos encontrar aquí.
9: El Archivo General de la Nación tiene una historia larguísima. Desde la época colonial se empiezan a generar documentos. Sin embargo, no existía propiamente una cultura de organizar y administrar estos documentos. Hasta finales del siglo XVIII ya se dan cuenta las autoridades que había que tenerlo organizado. Había algo que se llamaba la Secretaría de la Cámara del Virreinato. Y ahí se tenían organizados papeles administrativos de la colonia. Entonces se crea el primer archivo, el Archivo General de la Nueva España. Después esa administración cambia en la época independiente. En agosto de 1823 se decide crear el Archivo General y Público de la Nación, que es, digamos, el antecedente de este Archivo General.
8: Oiga, a finales de los 70, 77, por ahí se dijeron, ya no cabemos, necesitamos otro lugar. Platíquenos cómo fue esa transición, porque, bueno, ahora ya se ve todo muy bonito, pero aquí era un lugar donde la historia fue muy oscura.
9: Claro, este archivo ha estado viajando. En el primer momento del siglo XVIII estaba en Palacio Nacional. Como no cabía todo el documento ahí, se mandó una parte a lo que es el convento de Santo Domingo. Entonces, como justamente no cabía, decían, bueno, necesitamos buscar un lugar idóneo. Había una parte en algo que se llamaba el Templo de Guadalupe, que era la Casa
8: Tacubaya,
9: María.
8: ¿No?
9: Tacubaya. Claro. Estuvimos un tiempo en lo que hoy es el MUNAL, el ex Palacio de Comunicaciones y Obras Públicas. Ahí del año 73 al año 82 fue nuestra casa, digamos. En 1976 cierra esta penitenciaría, en agosto. En el 77 se decreta que se tiene que convertir
8: hay
9: en el Archivo General.
8: Sí,
9: había que remodelarlo. Se logra, se remoza, se quita, digamos, todo lo que tenía que ver con la penitenciaría. Y en agosto del 82 se hizo un gran evento para inaugurar esto que sería la casa definitiva hasta este momento del Archivo General de la Nación.
8: Hoy podemos venir a visitar, podemos venir a consultar. ¿Cómo le hacemos, Doc?
9: La gente puede venir al Archivo General de la Nación a recorrer la exposición permanente. Hay documentos emblemáticos como el Acta de Independencia de 1821, las constituciones de 1824, 1856, 17, van a poder ver la historia de la institución y a la vez las funciones sustantivas, todo el equipo de archivistas y de especialistas que hacen posible que la memoria siga viva.
8: Doctor, muchísimas gracias por acompañarnos en la Hora Nacional.
9: Muchísimas gracias por la invitación.
8: Y nosotros seguiremos caminando, recorriendo y conociendo lugares mágicos, maravillosos e históricos como este Palacio de Lecumberri, hoy Archivo General de la Nación. Crujías convertidas en galerías, comedores de presos convertidos en bibliotecas, un edificio que tiene muchísima historia y que hoy guarda la memoria de nuestra nación, es lo que hoy conocimos en la Hora Nacional. Nosotros seguiremos recorriendo lugares, sitios, y si ustedes quieren que vayamos a alguno, solo tienen que ahí comentarlo y nosotros haremos todo lo posible por llevar la magia de México a todo el mundo. Continuamos. Gracias.
7: Muchas gracias por haber estado con nosotros en esta primera parte de la Hora Nacional. Regresamos después de la pausa con más historias, música y pláticas de todos los temas.
2: Y hoy los vamos a dejar con una frase de Leonora Carrington, una de las figuras

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3: México, Valentín Clemente Chino de la Ciudad de México y Alejandro Perales.
4: Muchas gracias por escribirnos, escucharnos y por ser parte de esta comunidad. Recuerden que estamos en YouTube, Facebook, Instagram, TikTok, X, Spotify y que también nos pueden contactar en el número 55 34 83 42 39 o mandarnos un correo electrónico. La dirección es lahoranacional@segob.gob.mx. Que tengan una muy bonita noche y una gran semana.
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5: Rosario Castellanos nació el 25 de mayo de 1925. Hoy, en la Hora Nacional, recordamos a esta gran escritora y diplomática.
6: Su obra abordó temas como la desigualdad, la identidad y los derechos de las mujeres y los pueblos indígenas. Su pensamiento sigue vigente hasta el día de hoy. Vamos a ver y escuchar el reportaje que hizo al respecto nuestro compañero Germán Gastelum.
7: Hola amigos, ¿cómo están? Yo soy Germán Gastelum y hoy nos encontramos en la Universidad Nacional Rosario Castellanos, ubicada en el casco de Santo Tomás. Y precisamente vamos a hablar de esta maestra, de esta mujer, Rosario Castellanos, que nació el 25 de mayo de 1925. Rosario Castellanos estudió en la Universidad Nacional Autónoma de México. Ella nació aquí, sin embargo vivió su niñez y su juventud en Chiapas, lo que la volvió consciente de la realidad indigenista y sobre todo del racismo y de las cuestiones en contra de la mujer. Fue la primera que utilizó la pluma como un arma. Dijo que podías romper criterios y mentalidades a través de la escritura. Así fue como ella defendió a la mujer. Habló en contra del patriarcado cuando nadie lo hacía. Y sobre todo, la defensa de los indigenistas. El problema principal no era nada más que reclamaba, también tenía un humor muy peculiar. Sus libros marcan toda esta forma de ver el mundo, pero sobre todo su México. El México que la hacía sentirse importante y que lo defendía a capa y espada. Lo que se puede ver como representante diplomática en varios puntos, sobre todo en Israel, donde fue embajadora y murió. Ella murió electrocutada en 1974. Se duda todavía sobre cómo fueron los sucesos de su muerte. Sin embargo, siempre defendió como primera pauta a la mujer, a los indígenas y a la mentalidad mexicana, como una ideología que tenía que ser presente en todo el mundo. Rosario Castellanos tuvo alguna confrontación también con algunos filósofos, escritores e ideólogos como Octavio Paz. Fue una cuestión como de admiración y al mismo tiempo de confrontación. También ella puso siempre en alto que la mujer podía crear mundos y podía entrar con la escritura como una forma de protestar y una forma de levantar la voz. Rosario Castellanos, la maestra que siempre dijo que ser mujer era una herida difícil de cerrar. Para profundizar más sobre Rosario Castellanos, podemos leer su novela Balum Kana. Recordar que hay voces que rompen el tiempo y que siguen viviendo día a día.

0: Queremos agradecer a la Universidad Nacional Rosario Castellanos, una de ellas que se encuentra aquí en Manuel Carpio. Gracias, amigos de la Hora Nacional. Seguimos.
1: Esta es Tercera Llamada. Comenzamos.
2: Basada en el icónico juego de mesa Clue, hoy les vamos a platicar de una obra de teatro que trae al juego de la sospecha a los escenarios con una propuesta muy dinámica y muy llena de misterio.
3: Y bajo la dirección de Rafa Massa y un gran elenco, esta puesta en escena invita al público a ser detective por una noche, siguiendo pistas, descubriendo secretos y tratando de resolver un crimen que mantiene a todos en suspenso.
2: Yeah. Es importantísimo saber si fue el mayordomo con el candelabro en la cocina. ¿O quién fue Anastasia Villasana, Juan Pablo Marín? Necesitamos que nos digan ya qué es lo que pasa.
4: Gracias.
2: Oigan, bienvenidos a la Hora Nacional.
4: Muchas gracias.
2: Pero queremos preguntarles, ¿cómo se hizo una obra sobre un juego de mesa?
4: ¿Verdad? Sí. Sí, obviamente este es un texto que está padrísimo y ustedes dirán, ay, yo vi la película y me encantó ese humor negro. ¿Y cómo se tradujo esto a la obra de teatro? Esta apuesta también está en Estados Unidos. Digamos que sí se enfoca muchísimo en la película. Y la apuesta mexicana, sí, evidentemente, evidentemente tiene ese humor negro, pero además lo importante es que nos enfocamos 100% en el juego de mesa y en revivir a estos personajes, que el público también tenga esa fascinación por decir, ah, yo creo que fue este, o con ese gesto creo que fue el otro, o ya cada uno va haciendo, ¿no?, su propio universo, y eso es lo divertido de Clue, que todo pasa muy rápido. Es una comedia física interpretada por unos, de verdad, unos actorazos, un equipo muy fuerte de actores, uh-huh, que manejamos diferentes disciplinas, y eso se siente ahí en la puesta en escena, ¿no?
3: Yo me acuerdo cuando jugábamos el juego de mesa en mis tiempos, que ni siquiera había juegos de video en el siglo XX, en el 1900, entonces era ¿con qué lo mató? Sí. ¿En qué cuarto? ¿Quién fue? Era muy, muy emocionante. Sí, estabas tratando de descubrir. Entonces, ya me lo imagino ahora en una obra y con esta parte poquita de nostalgia de haber jugado el juego o haber visto la película, ¿no?
4: Claro, además, pues somos unas fichas, ¿no? Al final somos eso. Las fichas del juego, claro. Literal, cada quien. Las fichas del juego. Y también es muy interesante ver cómo cada uno en nuestros universos tenemos una manera de caminar, de hablar, de movernos en el escenario. Y creo que eso es gran parte del trabajo minucioso que hizo Rafa Massa con todos nosotros, ¿no?
5: Y los, ¿qué?, elementos, no solo actorales que estamos presentes en escena, sino también el trabajo que hizo Emilio Zurita con la escenografía. Realmente estamos en un parque de diversiones todo el tiempo, con los cuartos que entran y salen y nos movemos, etcétera. Y el vestuario de Estela Faguaga, que es una caricatura, se ven en las costuritas como, pues sí, este
4: el relieve, ¿no?
5: El detalle, sí, sí, que claro, es una caricatura, supuesto, hecha vida.
2: Ajá. Está padrísimo lo que dices de la escenografía, porque es real que el juego es sobre un asesinato que se comete en una mansión.
5: Sí.
2: Y cómo en un foro puedes estar dándole vida a todos los espacios, que hasta en el juego eran espacios que se veían lujosos, ¿no? Uh-huh. O sea, como que te acuerdas de la casona donde era el asesinato de Clue, que tenía
3: había justo candelabros,
2: amas de llaves.
3: Oh, sí. Había candelabros y amas de llaves, sí, claro.
4: ¡Wow! ¡Qué concepto! Sí. Todo el concepto. Y la verdad es que luego, ¿no?, cuando estamos backstage, te das cuenta de todo el movimiento y están nuestros hermosos compañeros del staff, ¿no? Que muchos tienen sus cinturones y van como empujando, claro, los carritos. Bueno, algunos más pesados que otros, ¿verdad? Depende si estamos todos juntos ahí en ese momento, pero es muy divertido.
2: Que
4: muy
2: son
4: divertido.
2: Como 80 personas en el escenario, ¿no?
4: Somos 11 actores en escena.
2: 11 actores.
3: 11 actores, sí, son muchos. Es un montón. Sí, claro.
4: Pues ahí lo vamos a dejar para que el público se acerque al Teatro Centenario. Viernes, sábado y domingo, por supuesto que están más que invitados ustedes y todo este equipo maravilloso que nos recibe, para que vengan a descubrir el misterio. ¿Quién es el asesino de Clue?
2: Recuérdenos, por favor, Teatro Centenario, pero ¿hasta cuándo está la temporada?
5: 31 de mayo es nuestro cierre, ya nos quedan muy poquitas fechas. Y el 15 de mayo vamos a dar nuestra función número 500.
3: ¡Uy, guau! Wow, ¡felicidades!
5: Entonces vamos a develar plaquita ahí, entonces sí, acompáñenos.
3: Bien. Muchísimas gracias por visitarnos aquí en la Hora Nacional. Qué gusto y qué honor, y nos vemos en el teatro.
4: Nos vemos en el teatro, gracias. Los esperamos y, por favor, vengan a contagiarse de Clue.
3: Así es.
2: Muchísimas gracias, de verdad.
4: Gracias.
2: Y muchas gracias a todos ustedes que nos acompañan, como siempre, aquí en la Hora Nacional.
3: Hoy nos acompaña el trío huasteco Son de mi Tierra, representante de la tradición huasteca hidalguense.
2: Está con nosotros Genaro Domínguez Vargas, parte de este trío.
6: Muchas gracias por la invitación.
2: Oiga, platícanos para empezar, ¿cómo nace el trío huasteco Son de mi Tierra?
6: Comenzamos nosotros como trío ya más conformado, fue en el 2014, interpretando nuestra música, nuestra tradición. También cantamos sones en náhuatl. Para empezar, somos una comunidad muy lejana del municipio que se llama Oxale, municipio de Jutla de Reyes Hidalgo.
3: La región huasteca tiene una tradición muy rica musicalmente hablando, ¿no? En lengua, en letras.
6: Sí, la música huasteca hay de mucha improvisación. De repente canta uno los versos ya hechos y versos que a uno le salen. Sí, exactamente.
3: En el aire las componen, como dicen, ¿no?
6: Sí, ¿verdad? Sí.
3: ¿De dónde se conocieron? Bueno, ¿son amigos? ¿Son parientes?
6: El de la quinta huapanguera es mi hermano. Yo toco jalajarana huasteca. Mi sobrino toca el violín. El niño del trío, se puede decir.
3: Sí. Todos quedan familia, además,
6: sí,
3: ¿no?
6: Sí, todos claro. Somos muy familia.
2: Bien. ¿Y su hermano y usted aprendieron desde niños a tocar?
6: Más o menos como de 16 años empezamos con
2: bastante
6: la música.
2: Jóvenes.
6: Sí, sí, ya. Sí, nosotros ya llevamos, pues puede decir como más de 40 años.
3: Sí, con el grupo llevan sí. 12 años, ¿no?
6: Sí,
3: ya
6: sí,
3: tocando ya. Desde los 16, pues sí, ya deben tener mucha experiencia.
6: Ya un trío más conformado.
3: Oiga, Genaro, pues muchísimas gracias. Le agradecemos que haya platicado estos minutitos con nosotros porque nos van a interpretar unos temas también, ¿no?
6: Sí, sí, sí. Son conversos en agua.
3: A ver qué sale. Ya quedamos que hay mucha improvisación, ¿no?
6: ¿Puedo cantar un versito de en náhuatl, de un son que se llama el cuatoche?
3: A ver.
6: Dice, cuatoche huitón tinemi. 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
3: Gracias por estos minutos aquí en la Hora Nacional. No nos despedimos porque viene la música.
6: Ok.
7: Claro que sí, nosotros somos el trío huasteco Son de mi Tierra y vamos a presentarles este bonito son huasteco un poco en desuso que se llama El Jacalito y estamos en la Hora Nacional.

0: Esperamos que les haya gustado la música, las historias y los temas que trajimos para ustedes. Que tengan una excelente semana.
1: Nos vemos y escuchamos el próximo domingo, porque vamos a tener más cultura, más información y más tradición para todo México. Muy, muy buenas noches.
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2: Son las 11.
1: Con 11 minutos.
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0: Son las 11.
1: Con 45 minutos. 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
3: Son las 5.
4: En punto.
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4: Son las 10.
5: Con 21 minutos.
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2: Hola, ¿qué tal? Es un gusto para mí acompañarte y traerte toda la información de las calles.
1: Aviso.
2: Déjame platicarte que hoy no circulan todos los autos que tengan holograma 1 y 2 de verificación con engomado rojo, terminación de placas 3 y 4 para que lo tomen en cuenta.
1: Tráfico lento.
2: Tenemos la autopista México-Puebla con el avance a vuelta de rueda del eje 10 sur al distribuidor vía La Concordia, así como en avenida Tláhuac de José Clemente Orozco hasta llegar al periférico.
1: Carga que avanza.
2: Fuerza Aérea Mexicana con carga de Metro Pantitlán a Boulevard Puerto Aéreo.
1: Buen avance.
2: Está libre sobre Arcos de Belén del eje central hasta Valderas, así como en Arquímedes de Paseo de la Reforma y hasta la avenida Presidente Masaryk.
1: Clima.
2: La temperatura 14 grados.
1: Gracias, Gaby.
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2: Son las 6.
3: Con 7 minutos.
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0: Fíjese usted que es muy común que a los adultos a determinada edad se les acumule el cerumen, o lo que vulgarmente conocemos como cerilla,
1: así es,
0: en las orejas.
1: Sí.
0: A partir de que trabajamos aquí en Radio Felicidad, no le tenemos que ir al otorrino.
1: Nos lo tumbó fácil.
0: Sí, exactamente. Sí. Nos expulsa el cerumen, cómo no, con esa muestra de energía.
1: Efectivamente.
0: Señoras y señores, ¿cómo están ustedes? Buenos días, buenos días. Somos Diego Armando Islas Mejía en la producción.
2: El niño de la luna.
0: En la dirección técnica, el terrible Fab.
1: Palomitas y vino.
0: ¿Qué mereció? Oye,
1: pero además, fíjate, desde las 4:30 estaba vocalizando.
0: Sí, sí, sí.
1: Para su grito. Y se está ejercitando.
0: Allá
1: y
0: en
1: todo.
0: El bosque de Chapultepec.
1: Sí, y está gritando.
0: ¿Y cómo no?
1: Entonces, así que ole.
0: Despertando a toda la población animal.
1: Sí, sí, sí.
0: Bueno. Señoras y señores, Gaby Arenas está muy pendiente de que usted tenga el mejor camino para el mejor destino. Y mi nombre es Gustavo Albite.
3: ¡Brujísimo!
0: Ya está todo listo. Bueno, dame, preparado,
1: estamos,
0: digamos, listos, listos, Duque, hemos ido.
1: Estamos aquí presentes.
0: Pero vamos a darle con mucho cariño.

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2: Son las 6.
0: Con 24 minutos. 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
1: Uno de los dos inmortales Pablos, el otro era Pablo Casals, ese extraordinario chelista, pero de instrumento musical, ¿eh? Porque los otros son cheleros, y de esos aquí vemos mucho. A ver, manifiéstense. Era chelista porque tocaba el chelo, ¿eh? No porque le gustaba encontrarse con el frío embotellado. Señores y señores.

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2: Hola, ¿qué tal? Es un gusto para mí acompañarte y traerte toda la información de las calles.
1: Aviso.
2: Te comento que hoy no circulan los autos que tengan holograma 1 y 2 de verificación con engomado amarillo, terminación de placa 5 y 6.
1: Lento.
2: Tenemos la autopista México-Puebla a vuelta de rueda del eje 10 sur al distribuidor vial La Concordia. En la calzada Ignacio Zaragoza está también a vuelta de rueda de Batallón Zacapuaxtla a viaducto Río Piedad.
1: Carga.
2: Tenemos algo de carga sobre Canal de Garay de Avenida Tláhuac y hasta Canal de Chalco.
1: Buen avance.
2: Libre en Avenida Aquiles Cerdán de Avenida Tezozómoc y hasta la calzada México-Tacuba.
1: Clima.
2: 16 grados en la temperatura. Esperamos una máxima de 24.
1: Gracias, Gaby.
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4: Son las 6.
5: Con 43 minutos.
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1: A ver con qué no sale el niño de la luna hoy.
2: Me iba a poner el pip.
1: Dice, más bien, vamos a recomendarles un té.
2: Está bueno.
1: Para
2: está
1: que
2: bueno.
1: Esté súper relajado.
2: Como el mango.
1: Niño. Es un té para que esté relajado.
2: Ya está contento el niño.
1: Fíjese que para ello, la valeriana se recomienda a las personas que sufren ansiedad. Tiene un efecto sedante y además relaja el sistema nervioso y el cerebro.
2: Y hay una canción, ¿ustedes se acuerdan?
1: La valeriana.
2: Valeriana, valeriana, linda valeriana.
1: Ah, no.
2: Valeriana, ven, dime que sí. ¿No?
1: ¿Es secretaria?
2: Ah, no, colegiala. Ah, me acordé, perdón, colegiala.
1: ¿Qué tiene que ver? Valeriano también es nombre propio.
2: También, sí.
1: Valeriano.
2: Valeriano.
1: Bueno, pues así se llama esta hierba. No se fuma.
2: Fabio
1: es para té.
2: Ya puso a calentar el agua. Fabio.
1: Hipócrates, un médico de la antigua Grecia, el padre de la medicina, lo prescribía para tratar el insomnio. Y en la actualidad también se emplea para tratar el estrés. Uh-huh. Los estudios científicos han demostrado que esta infusión combate el insomnio, reduce la cantidad de tiempo que la persona tarda en dormirse y le produce un sueño más reparador.
2: Un tecito de valeriana.
1: Pues no sé si valeriana haga té, pero pero vamos a comprar la hierba.
2: Sí, yo creo que sí. A ver, sírvenos, va, por favor.
1: Como dijo el niño de la luna con la señora de las hierbas en el mercado.
2: Sí, esa señora tiene de todo.
1: Sí, sí, no, no, hombre, esa señora conoce las hierbas muy bien.
2: ¿Me permiten probar la infusión?
1: A ver.
2: Hasta mañana.

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4: Hola, ¿qué tal? Es un gusto para mí acompañarte y traerte más información de las calles.
3: Aviso.
4: Te comento que hay labor de servicios de emergencia en la autopista México-Cuernavaca, a la altura del kilómetro 63 con dirección a Cuernavaca debido a un accidente.
3: Lento.
4: En Boulevard Picacho Ajusco está a vuelta de rueda de Tecali hasta Pico de Turquino. En el periférico está también a vuelta de rueda del circuito Noveristas a la calzada San Esteban.
3: Carga.
4: En Avenida Jalisco tenemos asentamientos debido a los semáforos. Esto desde Periférico y hasta llegar a Parque Lira.
3: Buen avance.
4: Está libre y sin problemas en Avenida Acueducto de Guadalupe, de Insurgentes y hasta Río de los Remedios.
3: Clima.
4: La temperatura 16 grados. Esperamos una máxima de 24.
3: Gracias, Gaby.
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0: Son las 7.
1: Con 3 minutos.
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6: Oiga usted nada más esto, a los amantes del jazz, que hay muchos en todo el mundo, les va a caer de perlas esto que suena divino como todo el jazz y está firmado por una de las más grandes personalidades de este género musical, Edward Kennedy, a quien le decían Duke Ellington, que fue compositor, pianista y líder de una big band. Yo creo que es uno de los nombres más destacados en la cuestión del jazz. Nació el 29 de abril de 1899, en Washington, y falleció un día como hoy, en 1974, tenía 75 años. Duke Ellington. Bueno, hay muchos temas y fíjese que sigue siendo Duke Ellington una guía para todos los músicos, y los buenos músicos generalmente abordan el jazz como una de sus pasiones favoritas, aunque no sea la que exploten. Y sabe usted que los temas más conocidos, particularmente de películas y de series de televisión, están ligadas íntimamente al jazz. Y en México ha habido extraordinarios jazzistas y naturalmente tienen a Duke Ellington en un sitio muy especial. Duke Ellington es el santón de todos los amantes del jazz. 7:05, las 7:05, ni siquiera hemos dicho buenos días. Bueno, ya les saludamos a las 6:00, lo volvemos a hacer a esta hora. Es el 25 de mayo de 2026, lunes, buenos días. Somos Diego Armando Islas Mejía en la producción. El Niño de la Luna en la dirección técnica, el Terrible Fab. Fabián Cortés, que en el apellido tiene la fama. Hoy Gaby Arenas ya está con ustedes desde las 6:00 y cada 20 minutos estará indicándoles el mejor camino en la cuestión del tránsito y naturalmente toda la información puntual de la cuestión del clima. Señoras y señores, 7:06. Selena, vamos a la música como la flor. Que esta sea una jornada brillante, bonita, de mucho ímpetu, de mucha, más que nada, pasión por lo que usted haga: enseñar, correr, vibrar, hacer ejercicio, crear.

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1: Este es el tema musical de la versión moderna, digamos que una de las más recientes de una obra. La verdad es que le pegó fuerte a la gente. Es una historia de una familia. Yo creo que la realidad supera la ficción, como siempre, pero bueno, pues esta es una historia que en los años 30, la verdad fue ahorita le ubico en el tiempo. Pero le voy a decir a usted que la verdad impactó a la sociedad, primero en Cuba, luego en el resto de Latinoamérica. Y ahora que la creatividad ha huido de la televisión mexicana, pues han repetido esta historia, han hecho versiones pues de acuerdo al tiempo, ¿no? Ahí le dan dos, tres maquilladas y la vuelven a hacer. Estoy hablando del derecho a nacer, pero voy a hablar de Félix Benjamín Cañet Salomón. Félix B. Cañet, así firmó sus obras. Nació el 31 de marzo de 1892 y murió el 25 de mayo de 1976, tenía 84 años. Fíjese usted, locutor, poeta, periodista, novelista, crítico teatral, compositor musical y cantante. Es pionero de la radiodifusión en Cuba y como uno de los creadores de las telenovelas latinoamericanas. Dice que este señor, cuando fue niño, escuchaba a los cuentacuentos callejeros, que eran muchos, y que alrededor de los mercados, es decir, donde se reunía la gente, les contaba historias, y particularmente los niños se sentaban en el piso a oírlos. Y ese fue el motivo de su inspiración para hacer historias. Y fíjense que tiene una teoría muy interesante. Dice que el público asume los sentimientos de uno u otro personaje que sufre en las historias sin ser consciente de ello y asocia su propio dolor al del personaje ficticio y llora con él o con ella. Es decir, la gente tiene dramas peores, pero llora por una historia que ve o que escucha en el radio. Originalmente esta obra se representó en el radio y luego se hizo ya en la televisión, El Derecho de Nacer. Y la verdad es que este hombre que nació en una plantación de café fue un hombre creativo porque escribía en los en las publicaciones de espectáculos, hacía historias para el radio e inventó muchos personajes. Me acuerdo que hay un personaje chino, nunca lo conocimos en México, pero en Cuba sí fue ampliamente conocido, un personaje que él creó chino. Y fue protagonizado por quien después sería el juez en la tremenda corte. Y usted nada más. Él, la verdad es que pertenece a una temporada de artistas en la música, en el radio y en la televisión, porque el radio realmente se le dio a Cuba, hizo cosas muy interesantes. Fue una potencia en radio en Cuba antes de que le cayera el chahuizle de los comunistas y diera al traste con todo. Pero la verdad es que sí, se copiaron muchas cosas en México que originalmente fueron éxito en Cuba. Pues este señor, la verdad es que tiene muchas cosas, tiene muchas historias, tiene muchas obras, pero solamente El Derecho a Nacer es conocido en México. Y fíjese usted que El Derecho a Nacer relata las tristes historias de Albertico Limonta y de Mamá Dolores. Son los principales personajes. Originalmente salió al aire el 1 de abril de 1948 con Carlos Badías y María Valero, que eran actores muy conocidos en Cuba. Y esto ocurrió en la cadena Azul. Eran varias cadenas en Cuba, la cadena Azul y la CMQ eran las que destacaban más. Inclusive El Derecho a Nacer fue llevado a películas también. Y hay algunas otras películas que se exhibieron solamente en Cuba. El Derecho a Nacer, hablando de películas y filmadas en México, fue creada en 1952 por Zacarías Gómez Urquiza. Y en los papeles estelares estaban Jorge Mistral y Gloria Marín. Bueno, pues señores y señores, es la historia de don Félix B. Cañet, un interesante creativo cubano que la verdad impactó en toda Latinoamérica. Insisto, murió un día como hoy de 84 años en La Habana, Cuba, 7 de la mañana con 17 minutos, un día en la historia, Radio Felicidad. Buenos días.

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1: Son las 7
0: con 25 minutos.
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0: carga.
1: Con algo de carga tenemos Benjamin Franklin de Francisco Murguía a José Vasconcelos.
0: Buen avance.
1: Está libre y sin problemas en Avenida de las Fuentes, entre Avenida de los Bosques y el Boulevard Pípila. Aprovecha también Avenida de las Torres, entre la calzada Ermita Iztapalapa y la autopista México-Puebla.
0: Clima.
1: Tenemos 17 grados en la temperatura y esperamos una máxima de 24 para esta tarde. 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
0: Gracias, Gaby.
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0: Son las 7
4: con 40 minutos.
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2: Hola, ¿qué tal? Es un gusto acompañarte.
1: Lento.
2: Déjame platicarte que vas a encontrar en estos momentos el avance bastante complicado sobre Constituyentes, desde Pedro Antonio de los Santos y hasta llegar a Prolongación Paseo de la Reforma. Tenemos en Río Consulado tráfico de Avenida Gran Canal hasta llegar a La Raza.

0: Cuesta. Hola queridos amigos, 7 de la mañana con 46 minutos, la voz de barítono, que es el bajo, corre a cargo del terrible Fab, que está ronco.
1: Está ronco,
0: pues. Entonces le quedó la segunda voz natural.
1: Así con frío.
0: Y señor, 7 de la mañana con 46 minutos, lunes. ¿Cómo les cae el lunes, queridos amigos?
1: Bien,
0: Gusey, está fresco, ¿no?
1: Está fresco.
0: Está bonito.
2: Es que es de hoy.
0: A las 4 de la mañana ya cantan los pajaritos. Ellas nos ponen el ejemplo, ¿no? Entonces pues no tiene uno más remedio que levantarse y de buenas.
2: A cantar, sí, vamos a cantar.
1: A cantar.
0: Y señor, chambear. En el coro hoy, el ingeniero José de Jesús Caballero y Rayón.
3: Papacito.
1: Presente, Bus.
0: Bueno. Buenos días. ¿Qué tal el fin de semana, Bus, jóvenes?
1: Ah, bien, todo bien. Tranquilo, con la familia, ya sabes.
0: Ah.
1: Sí. Sí, a gusto.
0: Es ejemplo de comportamiento estos jóvenes, hombre. 7 de la mañana con 47 minutos. Pues vea usted que el día de hoy se celebra a Beda.
2: Beda.
0: Es nombre de hombre.
2: Saludos a Beda Moreno.
0: Beda, y es con B grande. ¿A quién?
2: A Beda Moreno.
0: ¿Cuál es
2: ese? Ah, no, es Leda Moreno.
0: Ah, Leda Moreno.
1: Sí.
0: Gregorio, María Magdalena, Cañón.
2: Ah, está Cañón.
0: A ver, déjame, me pongo los lentes. Cañón, sí. Como cañón, pero como si lo dijera un yucateco, Cañón.
2: Está Cañón.
0: Cañón. Bueno, Dionisio, Zenobio, León, Aldelmo, Genadio, Gerardo, Gerio,
1: Cortés,
0: Jacobo, Pedro, Magdalena, Dionisio, Cristóbal y Nicolás.
1: Ándale.
0: Nicolás, el que le hicieron la canción aquella de Colás, Colás, Colás y Nicolás, lo mucho que te quiero y el maltrato que me das.
2: Híjole.
0: Qué bonito verso, ¿eh? Sí. Poético realmente.
2: Sí, señor.
0: Señoras y señores, que de verdad el día de hoy sea especial para ustedes, pero especial positivamente, que es lo importante, y que forme parte de la memoria grata. 7 de la mañana con 48 minutos. Continuamos, José Luis Perales. Esta canción se llama Ella y Él.

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2: En 1979, aunque ya había sonado en Radio Felicidad anteriormente, este tema se convirtió en un gran éxito. Ya sabe usted, la primera visita de el Papa a nuestro país. Un verdadero acontecimiento. Juan Pablo II llegaba a México y allá por el rumbo de la Ciudad de México, en un colegio, le recibían con esta canción.

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2: Faltan 5 minutos para las 8 de la mañana, 5 minutos para las 8 de la mañana. Hace rato que dimos el santoral, leímos el nombre de Zenobio. Sí, sí. ¿Ustedes oído el tema de Jacinto Zenobio? Es un tema emblemático de la trova mexicana, la verdad es un tema bonito. Bueno, Jacinto Zenobio. Sí. Señoras y señores, ¿quiere usted cuidar su cutis? Claro.
3: Sí, la vanidad ante todo.
2: ¿Está en búsqueda de una alternativa económica de fácil acceso y con efectos visibles en su piel? Porque, oye, los médicos están verdaderamente caros y ya no digamos los especialistas, ¿no? En este caso los dermatólogos.
3: Sí, sí, sí.
2: Bueno, pues resulta que le vamos a compartir una mascarilla, no lo va usted a creer, novedosa, de bicarbonato.
3: Ándale.
2: Con la que podrá usted combatir o retrasar la aparición de las arrugas.
3: Ah, sí. Mira.
2: Vamos a necesitar, tome usted nota, 3 cucharadas de bicarbonato de sodio, el elemento favorito del niño de la luna. Su laboratorio se llama San Bicarbonato de Sodio. Bueno, 3 cucharadas de bicarbonato de sodio, 3 cucharadas de agua mineral, 4 gotas de aceite de almendras,
3: sí,
2: un recipiente y una brochita. En el recipiente agregue usted el bicarbonato de sodio y poco a poco vierta el agua mineral hasta formar una pasta que le servirá como mascarilla. Y posteriormente incorpore el aceite de almendras y mezcle muy bien. Como diría un diputado, y después posteriormente, bueno, entonces el aceite de almendras mezcle usted muy bien, luego lave su rostro como de costumbre, asegúrese de no tener ningún rastro de maquillaje.
3: Sí.
2: Y con el rostro ligeramente húmedo, comience a aplicar la mascarilla en su rostro, en especial en las zonas con más arrugas o líneas de expresión. Procure usted aplicar esta mascarilla al menos una vez por semana. ¿Qué tiempo se deja la mascarilla?
3: Aproximadamente unos 20 minutos, Gus.
2: Ah, ok, con sí, eso es suficiente.
3: Ya con eso. Se retira y listo.
2: Procure usted no hacer gestos ni reírse.
3: Sí, no quedarse.
2: Pues sí, sí. Ríase usted como Santa Claus para que no se arrugue.
3: Sí, exacto.
2: Yo tenía una amiga que canta, por cierto, y no les puedo decir el nombre. Pero una etapa de su vida, así se reía, para no arrugarse.
3: Se me hace que es Shakira tu amiga, Gus.
2: No, no, no, brinconciera.
3: Ah, bueno, eso sí, sí, eso sí.
2: Digo ella.
3: Eso sí, sí, claro.
2: Señoras y señores, 7:57 Trigo limpio. Te quiero para mí. Es ardilla,
3: Sí, oye, ¿por qué no habla Faf, Gus?
2: Es que hoy viene de barítono. Ahorita te platico.

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0: estás.
1: Son las 8.
0: Con 3 minutos.
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0: ¡Pale, pale! Sí, señor. Un tema de esperanza, un tema de sentirse bien. No, quise decir que ninguna esperanza le escribió, no. Hablo yo de una, de la espera. De la espera de tiempos mejores. 8:04, 25 de mayo de 2026, lunes. Cada uno de los integrantes de este equipo se va a presentar.
1: Fab. Muy buenos días, el terrible Fab. Digo Fab.
0: Afectado de...
1: Afectado un poco de la garganta.
0: Viene todo bien, tosijoso y catarriento.
2: Un tono bajo.
1: Virulento. Sí, señor.
2: Sí. Yo digo que, ¿cómo va la entrada de las 6, Gus?
1: Viruloso.
2: ¿Eh? ¿Cómo va la entrada de las
0: 6?
1: Debes buscar.
0: Al ratito. Oh. Señor ingeniero.
3: Presente, José de Jesús.
2: Permítanme.
1: Sí, acércale.
4: José de Jesús, caballero y rayón. Aquí presente siempre con ustedes.
1: ¿No eras Arroyo?
2: ¿Qué no era tu ayón?
4: Carlos Arroyo, también. Arroyo.
0: Mira, el niño de la luna.
2: Sí, muy buenos días, su servidor Diego Armando Islas, en la producción.
0: Es Gaby Arenas, que les saluda desde su cabina VIP.
1: Que se presente, Gaby.
5: Hola, sí. Muchachos.
0: No, hombre.
1: Está ronca, igual que yo.
0: Mi nombre es Gustavo Albite. Bueno, pues sepan ustedes que el día de hoy hay varias celebraciones.
2: Sí.
0: Hoy es Día del Contador Público, ¿no?
2: También, Gus. Oye, y fíjate, además hoy es Día de África. Saludos para nuestros amigos que nos escuchan allá en África.
1: Gracias, África, Zavala.
2: Oye, también es el Día Internacional de las Manchas Cutáneas.
0: Nombre.
2: También.
0: Pues sí, tenemos varias.
1: No te ibas a acordar.
2: Y mira, y el Día Mundial del Fútbol.
0: Nombre.
2: Ahora que está la efervescencia y que sí, que no, que yes, que no. Bueno, ¿qué les parece?
0: Si ¿por qué hay efervescencia?
2: Pues porque se aproxima la justa mundialista.
0: En nuestro
2: continente, ¿no?
4: Okay. El campeonato de todo el mundo futbolístico.
2: Efectivamente. Entonces,
0: ¿Alguno de ustedes está de plácemes por el
2: ¿alguien
0: campeonato?
2: Fue al Ángel ayer.
4: ¿Mandé bus? Estamos de celebración por lo de ayer. No. Unos cuantos familiares, sí.
0: Okay.
4: Pero yo soy chivista.
0: No
4: pasaron mis chivas.
0: El niño de la luna.
2: Pumas. Pero bueno, sí. Pues mi alma mater.
0: Hombre,
2: pero
0: nuestro,
2: bueno, ya será para
0: nuestro más sentido pésame.
2: No te preocupes, no pasa nada, Gus.
0: ¡El terrible Fab!
1: Yo soy fan del deporte, muchachos.
0: Okay, perfecto.
2: Ni llegó a...
0: Es objetivo. Señores y señores, 8:06, entonces...
2: Preguntamos al respecto, ¿a qué equipo le van? ¿Qué expectativas tienen de la próxima justa mundialista?
0: Los Pumas, si le iban a los Pumas.
2: Sí, si festejaron algo anoche, algo así, ¿les parece?
0: Sí.
2: ¿A qué equipo le van?
0: Aunque salieron algunos tan enojados que comenzaron a mamporrear a todos los que se encontraban.
2: Tampoco, ¿de qué se trata?
0: Qué feo, ¿no?
2: Respeto.
1: Claro. Golpeando carros.
0: Señores y señores, 8:07, que tenga usted una mañana extraordinaria. Esperamos su participación en nuestro Facebook, Gustavo Albite en Felicidad. Julio Iglesias, ya escucho las campanas.
2: Ya,
0: claro.
2: Está rompiendo las redes.
0: July Churches, ya viene Julio.
2: Ya está rompiendo las redes hacia Somagus.
0: Señoras y señores, algún día este tema fue el más vendido de la historia. Precisamente cuando apareció en el escenario, fue grabado en Alemania. Y dice...
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1: Bueno, pues ahora ya los automóviles que ya no tienen propiamente palanca de velocidades, sino más bien un viene siendo un
2: botón.
1: Un mouse.
2: Ah, bueno, sí.
1: ¿No?
2: Sí.
1: Bueno, pues los automóviles diversifican su manera de aplicar las velocidades, tienen botones, algunos teclas.
2: Teclas también, sí.
1: En fin.
2: Pero yo que tengo mi Caribe 76.
1: Ya prácticamente depende nada más de la estética, ¿no? Pero antes, todavía hay automóviles que tienen una palanca de velocidades y resulta que el mal hábito de llevar la mano sobre la palanca de velocidades generalmente resulta en accidentes, cuando menos, si no en tragedias. Ese mal hábito podría dañar el funcionamiento óptimo de su automóvil, además de llegar a provocar movimientos involuntarios con los cambios de velocidad que pueden desencadenar una tragedia. Le platico a usted que al apoyar la mano sobre la palanca se transmite una presión sobre el conjunto del mecanismo, lo que acelera su desgaste y provoca fallas en su funcionamiento que afectan la precisión y el ajuste de los cambios de velocidad. Precisamente en las palancas de velocidades, sobre todo los automáticos, se incluyó un liberador para evitar esto, pero pues muchas veces con todo liberador. Es aconsejable cuidar este tipo de transmisión y solo utilizar los cambios de velocidad cuando sean necesarios para alargar su tiempo de vida. Recuerde usted que el volante exige mantener las dos manos mientras se conduce. La buena postura ayuda a controlar adecuadamente la dirección y puede usted reaccionar ante cualquier maniobra o algún imprevisto en el camino. Además, en caso de una colisión o impacto brusco, mantenga usted la mano sobre la palanca de cambios o mantener la mano sobre la palanca de cambios aumenta el riesgo de mover las velocidades. Al mantener las manos en el volante se tiene un mejor control y agarre en situaciones de emergencia. Ha dicho el niño de la luna.
2: Está siempre a sus órdenes.
1: Oiga usted, y como el rey, su palabra es...
3: Sí, ley. Oye, pero el niño de la luna no tiene ni licencia.
2: No, claro que sí tengo.
1: Hombre, y no has visto su parque vehicular, ¿no, hombre?
2: Licencia y vergüenza.
1: Señores y señores, 8:19 a.m. Las 8:19 a.m. es Radio Felicidad. Vive en el 1180 de la banda de amplitud modulada. Y también su señal usted la puede captar en internet a través de la plataforma digital de iHeartRadio.
3: A ver, dilo otra vez.
4: iHeartRadio.
1: Así, oyendo eso dirías como, ¿quién canta?
3: ¿Quién canta?
1: Sí. Señores y señores, 8:19 a.m. Diego Verdaguer. Es el pasadiscos. La rocola, pues.

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3: Hola, ¿qué tal? Que tengas una excelente mañana. Vámonos con más información.
2: Aviso.
3: Tenemos cerrada la circulación en los carriles laterales de la calzada Ignacio Zaragoza a partir de calle Santiago de la Vega. Esto con dirección a la Concordia en la alcaldía Iztapalapa. Es debido a obras a la altura de la estación del metro Peñón Viejo. Como alternativa se está a utilizar Avenida Texcoco y Avenida de las Torres.
2: Lento.
3: Tenemos sobre Guadalupe y Ramírez el avance complicado de Villa al Periférico. En Mariano Escobedo también tenemos complicaciones de Felipe Carrillo Puerto a Laguna de Mairán.
2: Carga.
3: Con algo de carga sobre la calzada Vallejo de la calzada Coltongo a Clave.
2: Buen avance.
3: Libre sobre Avenida San Jerónimo de Periférico a Luis Cabrera.
2: Clima.
3: La temperatura 18 grados.
2: Gracias, Gaby.
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1: Son las 8
0: con 25 minutos. 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
3: Señoras y señores, 8:26 a.m. El tema es de Roberto Livi. Se llama ¿Cómo han pasado los años? Pertenece a un álbum precisamente producido por Roberto Livi. Y es naturalmente la señora Rocío Dúrcal quien nos dice.

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1: Fíjese usted que pudiera callarme, y el tema destinado a esta parte de del programa, nada más que usted escuchara la música y al final decir la historia, decir el nombre del compositor, y con eso estaba dicho todo, pero hay mucho que decir de el autor de este tema. Internacionalizó su obra con este tema precisamente, que se llama Con la misma piedra. Ya había versiones anteriores, la de él mismo, porque verá usted que este joven que estudió ortodoncia, pues dejó su carrera. Bueno, es que su papá fue dentista allá en su natal Villaflores, en el estado de Chiapas, y él siguió con la tradición familiar, pero hizo a un lado la carrera para abrazar con todo ahínco la música, y empezó desde muy abajo, porque empezó siendo promotor de las editoras. El promotor de las editoras se dedica a llevar precisamente las obras de un compositor a las marcas disqueras para que sean grabadas. Con ese modesto empleo empezó mi querido amigo Jorge Macías Gómez, que nació el 21 de mayo de 1948 en esa población risueña de Villaflores, Chiapas. Fíjese usted que, para que se den cuenta de la importancia que tiene para su estado, se acaba de instituir, creo que ya van 3 años que entregan la medalla Jorge Macías Nube Viajera a quien se dedique a la composición. Esta canción también es de su inspiración, oiga usted.
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1: Jorge Macías, no tenía todavía la seguridad de que su obra funcionara, y entonces se alió con Napoleón, con el esposo de Pati Chapoy, ¿cómo se llama?
3: Álvaro Dávila,
1: con José Luis, ahorita le doy a usted el nombre, y con el maestro... ¿Cómo hemos dicho que tenía un programa en Radio Universidad? Bueno, ahorita les digo los nombres. Con un grupo de compositores, integraron una especie de taller, intercambiaban ideas para hacer canciones, y Napoleón fue el primero que despegó de ese grupo, y después Jorge Macías. Esta canción también es de él. Oiga usted, canciononón.
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1: Ya me acordé, Tomás Mojarro, que tenía un programa en Radio Universidad, pero era muy aficionado a la música popular y les daba clases, y además participaba con ellos, y la verdad es que les dio buenas directrices. Bueno, pues de ese grupo, Napoleón y Álvaro Dávila y mi querido amigo Jorge Macías fueron los que sacaron la cabeza. Pero pues tenían definitivamente ya el futuro asegurado merced a sus canciones.

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2: En la dimensión de este hombre que desafortunadamente falleció 4 días después de la fecha de su cumpleaños. Nació en 1948 y falleció en el año 2015. Hace 11, ¿no? 11 años. Jorge Macías. Esta canción, ya le he platicado, la favorita de Gabriel García Márquez. Vaya que había que conmover a un escritor como Gabriel García Márquez.
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2: Fue muchas veces miembro del Consejo Directivo de la Sociedad de Autores y Compositores de México, un hombre verdaderamente querido. Yo saludo con mucho cariño a su viuda, a la señora Marcia, y pues le seguimos extrañando como amigo y como autor. Le digo a usted que se acaba de entregar, creo que por tercera ocasión, la medalla Jorge Macías, Nube Viajera, en el estado de Chiapas, a quienes se dedican a la composición de música popular. Así es que un día en la historia, hoy, Jorge Macías, Radio Felicidad, 8:00 a.m, 36 minutos.

0: para los fans de José José. La sección San Rafael, cuyo presidente es...
1: A sus órdenes.
0: El niño de la luna.
1: Aquí está, muy gusto.
0: Sí, señor, 8 de la mañana con 37 minutos. Qué bonito rolón que dice...
1: Voy a cantar.

0: que tengas un excelente lunes en compañía de Radio Felicidad.
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2: Hola, ¿qué tal? Es un gusto acompañarte.
1: Aviso.
2: Tenemos manifestantes afectando la circulación de Avenida Paseo de la Reforma a la altura de Avenida Insurgentes. Es con dirección al Eje 1 Poniente. Tu alternativa es utilizar Avenida Chapultepec.
1: Lento.
2: Tenemos la autopista México-Puebla a vuelta de rueda, del Eje 10 Sur al distribuidor vía La Concordia. También te vas a encontrar con tráfico en Río Churubusco del Eje 3 Oriente hasta la Avenida México-Coyoacán.
1: Carga.
2: En Observatorio tenemos asentamientos debido a los semáforos entre Periférico y Sur 138.
1: Buen avance.
2: En Bordo de Xochiaca te vas a encontrar con el avance libre de Adolfo López Mateos a la Avenida de las Torres.
1: Clima.
2: La temperatura está en los 19 grados. Esperamos una máxima de 24 con un 60% de probabilidad de lluvia.
1: Gracias, Gaby.
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1: Son las 8
0: con 42 minutos. 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
2: Estamos hablando de talentos en la composición. Oiga usted, Manuel Eduardo Toscano no se queda atrás. El nacido en Catemaco, que es presidente municipal de Catemaco, por cierto. Digo, todo mundo tiene un defecto. Señoras y señores, sublime mujer, Vicente Fernández, 8:43 PM.

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2: ¿Se acuerda usted que en días de la semana anterior decíamos que ningún éxito se da si no existe antes un esfuerzo permanente, un esfuerzo constante? Y fíjese usted que el acto de amar es verdaderamente complejo y requiere también de un sacrificio, y de repente pues la gente no lo entiende, ¿no? Quiere que todo sea miel sobre hojuelas y vaya que no puede ser así. Hay equivocaciones, por eso hay dolores en el acto de amar. Hay quien enamora con palabras nada más, quien olvida los actos, hay quien enamora mintiendo, en fin. Creo que hay mil caminos para enamorar. Pero hombres y mujeres deben convencerse de quién verdaderamente les ama. De esto trata este texto que hoy voy a compartir con ustedes. Somos de quien, para utilizar una modernidad, somos de quien nos escribe. Esto lo leí por ahí. Somos de quien nos escribe. Y el complemento pudiera ser, somos de quien nos entiende. De quien nos puede explicar también. Somos de quien nos acaricia. Somos de quien nos trata con dulzura. Somos de quien encuentra adorable cada defecto, cada marca, cada cicatriz que luzcamos. Somos indudablemente de quien nos ama y nos protege, aún con heridas y con rasguños. Somos de quien nos pone en la lista de prioridades. Somos de quien nos da su tiempo y somos también de quien nos da libertad. Somos de quien nos besa bonito. Somos de quien nos besa salvaje. Somos de quien siempre nos va a besar. Somos de quien ama todo de nosotros. Somos de quien ama nuestra esencia. De quien no quiere cambiar ni un solo centímetro. De quien conoce todos nuestros errores y tropiezos y defectos. Y aún así se quiere quedar. Quisiera...

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1: Híjole, esta canción tiene esta de Quisiera Ser, tiene muchos años. 60, yo creo que más de 60 años de que fue éxito en Radio Felicidad, naturalmente. 8:53 a.m. Oiga usted, qué inspiración del maestro Armando Manzanero. Un día le cuento a usted la verdadera historia de esta canción, que a la letra dice

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4: Hola, ¿qué tal? Es un gusto acompañarte.
5: Aviso.
4: Debido a manifestantes en las inmediaciones de Plaza de la Constitución, vas a encontrar corte la circulación en Avenida 20 de Noviembre a la altura de José Marisa Saga. Tu alternativa es utilizar Isabel la Católica.
5: Lento.
4: Complicada la circulación de viaducto Río de la Piedad entre Francisco del Paso y Troncoso y la calzada de Tlalpan.
5: Carga.
4: Poco a poco avanzamos en Parque Lira de Avenida Observatorio a la Avenida Constituyentes. En San Fernando avanzamos también con un poco de carga de viaducto Tlalpan a la calzada de Tlalpan.
5: Buen avance.
4: Libre sobre la calzada Acoxpa de Avenida División del Norte al Periférico.
5: Clima.
4: Tenemos 19 grados en la temperatura y esperamos una máxima de 24 para esta tarde. 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
5: Gracias, Gaby.
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0: Señoras y señores, las 2:03 PM, aquí se abre el Rocódromo de Radio Felicidad. Es un espacio dedicado a ustedes, naturalmente, como toda la programación y como todos los esfuerzos de Radio Felicidad, una marca de Grupo ASIR, más de 60 años conectando a millones. Hasta las 11:00 AM cerraremos este capítulo. Este es el de hoy, 25 de mayo de 2026. Y estamos hoy platicando de...
1: del Día Mundial del Fútbol. Entonces, queremos preguntarles primero si a ustedes les gusta el fútbol. Si le van a algún equipo, si juegan, no sé, los fines de semana en algún equipo también. ¿Qué esperan de la próxima fiesta del deporte?
0: ¿Cuáles son sus ídolos nacionales e internacionales?
1: También, Gus, sí, ¿no? Por supuesto, ¿en quién se han inspirado?
0: Efectivamente, ¿quién considera usted que es el mejor futbolista de todos los tiempos? Sí. Porque hay polémica en cuanto a eso, ¿verdad?
1: Sí, bastante.
0: Sí. No sé, entonces, hay mucho que platicar sobre este deporte que, bueno, yo creo que es innegable que es el más popular.
1: Claro.
0: Probablemente por la facilidad de conocerlo, ¿no?
1: Sí, y en todo el mundo, además.
0: Sí, señor.
1: No cualquier cosa.
0: No, de ninguna manera. Oiga usted, y México es uno de los principales países futboleros. Hay polémica también en cuanto a el inicio del fútbol en nuestro país. Todo el mundo dice que se dio en Hidalgo, concretamente Pachuca, que lo trajeron los ingleses, pero hay otra historia que fue en Orizaba.
1: Ah, mira.
0: Entonces digo, hay polémica en todo esto. Hay una universidad del fútbol.
1: También, ahí bueno, en Pachuca, ¿no?
0: En Pachuca. Sí, Pachuca. Hay futbolistas empíricos.
1: Ah, sí, exacto.
0: Ha habido futbolistas grandes, verdaderamente singulares, que a quien les pagaban menos de lo que reparten en utilidades actualmente.
1: Sí, claro.
0: En algunos lugares.
1: El fútbol nos une también, ¿no? Así, une a los, los familiares.
0: Sí, en México, desgraciadamente, está comercializado de manera excesiva, que ha sido ya uno de los defectos que tiene este deporte. Oiga usted, en México las mejores instalaciones, los más grandes sueldos, las más grandes facilidades, la afición mejor del mundo.
1: Sí.
0: Lo que nos falta es equipo.
1: Sí, sí es cierto. ¿No? Porque se empieza todo ahí como a echar a perder, ¿no?
0: Díganos usted si se siente contento o decepcionado porque ayer terminó ya uno de los 7,525 campeonatos que hay a lo largo del año.
1: Sí, exacto. Oye, o si se fue a festejar al Ángel, ¿no?
0: Sí.
1: Porque también ya estaban ahí desde la noche.
0: Ah, no me digas.
1: Sí.
0: Pero en derredor de Ciudad Universitaria desde las 7:00 AM ya.
1: No, hombre.
0: Estaban emplayerados. Bueno, señores y señores, de todo esto platiquemos. Oiga usted, el tema se presta.
1: Y también, no sé si recuerden en la infancia que improvisábamos ahí las canchas de fútbol en la calle. Poníamos las mochilas como porterías.
0: No, pues, yo todavía me acuerdo que se ponían piedras.
1: Y el suéter era el balón.
0: O a veces zapatos.
1: También, sí, bueno, exactamente.
0: Cada quien tiene una historia que contar acerca del fútbol.
1: Sí, aquí los esperamos, por
0: favor. Y señor, 9:07 PM, Diego Armando, Francisco, Fabián, Gaby y un servidor, Gustavo. Les saludamos con cariño y con respeto. A ver, aquí viene una... Es el Día Mundial de...
2: del fútbol.
0: Del fútbol. Ah, qué carambas. Arriba el fucho. Sí, señor. Que se digiere mejor con un jocho.
1: Ah, también, sí, sí.
0: Y con un refrán.
1: Ay, qué rico.
0: Señoras y señores, las 2:07 PM, los rebeldes del rock, el rock del angelito, así empezamos.

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1: Increíble, ¿no? Que con solo barro nos formó. Oiga usted, en algunos sí se llevó buena cantidad de barro. Aquí otro poquito de barro, por favor. Ah, oh, bueno. Las 9:12. Buenos días.

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1: It's been a Esta mañana vamos a recordar a Charles Newby. Newby fue el bajista de los Beatles en varios conciertos, perdón, en diciembre de 1960, mientras Stuart Sutcliffe todavía estaba en Hamburgo. Cuando la agrupación regresó de Alemania, necesitaban un bajista y Pete Best sugirió a Chas, quien había estado con The Black Jacks y aunque asistía a la universidad, fue por estar de vacaciones que accedió. Newby apareció con The Beatles en 4 fechas en diciembre de 1960 y aunque John le pidió que fuera a Alemania Occidental para el segundo viaje, el músico decidió regresar a la universidad. Después de que Lennon y George Harrison se negaran a cambiar al bajo, fue Paul McCartney, quien anteriormente tocaba la guitarra y el piano, el que se convirtió en el bajista de la banda. Chas también fue profesor de matemáticas, sin embargo, tocó en un grupo de caridad llamado Los Rockets. Desde 2016 había actuado como miembro de The Quarrymen. El músico también tocó con John Lennon en su primera banda, The Quarrymen. Charles Newby.

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2: Hola, ¿qué tal? Es un gusto acompañarte.
1: Aviso.
2: Debido a manifestantes en las inmediaciones de Plaza de la Constitución, vas a encontrar corte la circulación en Avenida 20 de Noviembre a la altura de José Marisa Saga. Tu alternativa es utilizar Isabel la Católica.
1: Lento.
2: Complicada la circulación de Viaducto Río de la Piedad entre Francisco del Paso y Troncoso y la Calzada de Tlalpan.
1: Carga.
2: Poco a poco avanzamos en Parque Lira de Avenida Observatorio a la Avenida Constituyentes. En San Fernando avanzamos también con un poco de carga de Viaducto Tlalpan a la Calzada de Tlalpan.
1: Buen avance.
2: Libre sobre la calzada Acoxpa, de Avenida División del Norte al Periférico.
1: Clima.
2: Tenemos 19 grados en la temperatura y esperamos una máxima de 24 para esta tarde. 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
1: Gracias, Gaby.
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4: Son las 9.
5: Con 20 minutos.
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2: Hola, ¿qué tal? Es un gusto acompañarte.
1: Aviso.
2: Debido a un choque, tenemos el avance complicado en Canal de Garay, antes de Canal de Chalco, con dirección a la Glorieta de Vaqueritos, para que lo tomen en cuenta.
1: Lento.
2: Tenemos la calzada Chivatito con tráfico de Avenida Constituyentes a Paseo de la Reforma, la calzada Legaria con intensa carga de los puentes de Tacuba hasta llegar al periférico.
1: Carga.
2: Tenemos en Avenida de las Granjas algo de carga del eje 5 Norte al eje 3 Norte.
1: Buen avance.
2: Vas a encontrar Avenida Aquiles Cerdán con el avance libre de la calzada México-Tacuba a la Avenida Tezozómoc. En Avenida de las Culturas también va libre de Río Blanco al eje 5 Norte.
1: Clima.
2: La temperatura 21 grados y esperamos una máxima de 24.
1: Gracias, Gaby.
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4: Son las 9.
5: Con 39 minutos.
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En un pequeño pueblo cerca de la frontera, vivía una linda muchacha llamada Juanita Banana. 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
2: Señoras y señores, 9:47, 9:47, bueno, pues ya todo es fútbol, y en la Ciudad de México lo quieren hacer fútbol morado.
3: Sí.
2: Pero vamos a ver qué usted opinó, qué nos escribió en nuestro Facebook, porque hoy le pedimos hablar precisamente del fútbol. Sí. En el día.
3: El Día Mundial del Fútbol.
2: El fútbol.
3: Y mira, también, o sea, se vale. Por ejemplo, Marta González nos dice, no, señor Alvite, tristemente no me gusta el fútbol, soy más fanática del béis. ¿Está bien?
2: Me parece muy bien, claro. Me parece muy bien.
3: Por supuesto, muchas gracias. Igualmente, feliz lunes, Marta González, Reinis Franco. Motivos para beber hoy por el triunfo del Cruz Azul, nos dice Reinis. Bueno.
2: Gracias, Reinis.
3: Está bien, Reinis. RM Lenis, saludos para todos, muy buenos días. Yo le voy al equipo de los Xolos de Tijuana. Mi hijo Emas le va a Chivas. A título personal, no apoyo a la selección mexicana. No veo que tengan realmente un compromiso hacia la afición, ni mucho menos al país que representan.
2: Pues te digo, lo único que no tiene es selección. México, sí, no tiene todo lo demás.
3: Es que ya
2: buscan afición,
3: figuras que anuncien cosas, no productos.
2: Ah, sí, no, ya. Es el producto de la comercialización, sí, excesiva, ya.
3: La publicidad.
2: Chocante, ¿no?
3: Victoria Mendoza, señor Alvite, yo soy americanista de corazón. Sí, mi obsesión con el fútbol es por ya de familia, en donde todos mis hermanos fueron grandes en el fútbol llanero, orgullosamente. Mira.
2: El fútbol llanero fue en un tiempo la verdadera cantera de todos los equipos, cuando menos de la Ciudad de México.
3: Sí, mira, pues muchas felicidades, ¿verdad? Viene entonces de prosapia, ¿no?
2: Sí, señor.
3: Bueno, Olga Madrid, muy buenos días, señor Alvita, excelente inicio de semana. Me gusta más el fútbol americano, soy Parker de corazón, sin embargo, creo que llegué a ser Puma también, jeje, saludos.
2: ¿Parker?
3: Parker. Packer.
2: Ah, Packer, empacadora.
3: Sí, empacadora. Ah, sí. Son Packer de corazón. Mira, sí. Bueno, está bien. Bueno, también nos dice por acá Laura Vargas, saludos, mi equipo desde niña era... al América, el mejor. Y dice, pero bueno, es al que más amamos, pero también al que más odian. Está bien, el que no me gusta es el fútbol femenil. Considero al mejor jugador a Pelé, aunque también ha habido otros como Ronaldo, Beckenbauer,
2: Maradona.
3: Sí, también Hugo Sánchez, Memo Ochoa, Rafa Márquez, Carlos Vela, Messi, Maradona. Efectivamente, y...
2: Sí, hay muchos ejemplos, la verdad, de buenos jugadores.
3: Efectivamente,
2: y dice... En lo individual, ¿no? Pues sí, Hugo...
3: Hugo Sánchez, claro. Y dice, y a propósito, pues, de la fiesta de fútbol que se va a celebrar, dice, pues, lo único bueno es que están arreglando las estaciones del metro y también los parques.
2: Le están poniendo ajolotes morados, ¿eh? Sí. Digo, así como arreglar.
3: Lo están ahí pintando,
2: ¿no? Sí. Ajolotilandia quieren hacer aquí.
3: Saludos para
2: Doña Clara Morada.
3: Oye, Leti González nos dice, sí, señor Alvite, me gusta mucho el fútbol, yo le voy a los Pumas, felicidades, de todos modos a los azulitos, bien ganado.
2: Ese es el deporte, entendido.
3: Eso es compañerismo.
2: Sí, señor, el deporte bien entendido, ¿no?
3: Sí, exacto, aceptar también las...
2: Claro, las derrotas.
3: Exacto. Pensé que era una puerta, que le faltaba aceite.
4: Es mi estómago.
3: Nos dice Andy Ortiz, son las rodillas. Andy Ortiz, muy buenos días. El fútbol me recuerda a mi papá. Él jugaba y yo era su fan número uno. Era portero y muy bueno, por cierto. Jugaba para un equipo llamado River y otras ocasiones apoyaba a un tal Necaxa. Ya sabe qué, equipos de provincia, señor Alvite.
2: El equipo de los 11 hermanos. Mira. El Necaxa, los electricistas del Necaxa.
3: Sí.
2: El Chato Ortiz.
3: Oye, nos dice Andy que siempre las finales las disfrutaba ahí con su papá. Por cierto, ayer estuvo muy buena la vuelta que le dieron al Cruz Azul. No, la vuelta que le dio el Cruz Azul a los Pumas. Muy buenos equipos y bueno, pues excelente día para todos. Y hoy cumple Andy Ortiz 60 años. Gracias a Dios.
2: ¡Felicidades! Muchas felicidades. Felicidades.
3: Muy
2: aquí
3: bien.
2: También en el equipo tenemos un portero, oiga usted, pero de veras.
3: Y un empacador.
2: ¿No? ¿Un empacador?
3: ¿No es empacador?
4: ¿Quién? Es que fui cerillito.
3: No, le empacan las tortas, Gus, los panes.
2: Ok.
3: Ay, qué tarde. Bueno, ya, esperamos sus comentarios a través de Facebook. Gustavo Elvita en felicidad. Ahora que no puede hablar, Gus, aprovecha.
2: Señoras y señores, faltan 8 minutos para las 10 de la mañana. Los Upson, el tema se llama Upudú.

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2: Hola, ¿qué tal? Es un gusto acompañarte.
1: Aviso.
2: Hay un corte a la circulación sobre Paseo de la Reforma a la altura de la Glorieta de la Diana. Como alternativa, puedes utilizar Avenida Chapultepec, así que tómalo en cuenta.
1: Lento.
2: Evita utilizar la carretera México-Toluca de Avenida Juárez a prolongación Paseo de la Reforma. Está también complicado en la autopista México-Pachuca, desde El Vigilante hasta Periférico Río de los Remedios.
1: Carga.
2: En Avenida de los Bosques hay algo de carga desde Lomas Anáhuac y hasta la Avenida de las Fuentes.
1: Buen avance.
2: Tenemos en Avenida Oceanía el avance libre del distribuidor vía Alberto Castillo hasta Río Consulado.
1: Clima.
2: En estos momentos la temperatura está en los 21 grados y esperamos una máxima de 24.
1: Gracias, Gaby.
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0: 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Son las 10.
1: Con 3 minutos. 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
2: Señoras y señores, el complemento del Rocódromo de Radio Felicidad. Son las 10 de la mañana con 4 minutos. Y bueno, le invitamos de nueva cuenta a que usted nos platique lo que quiera del fútbol, su pasión, sus preferencias, para que nos diga también lo que no le gusta, lo que piensa de la feria esta, del planeta. Es que hay muchos términos que no se pueden pronunciar. Entonces, pues esta feria de la patada en el planeta. Sí, creo que sí se puede decir. Señores y señores, 10 de la mañana con 4 minutos. Diego Armando Islas Mejía en la producción.
3: Niños de la Luna.
2: En la dirección técnica, el terrible Fab. Fabián Cortés, que en el apellido tiene la fama. Gaby Arenas. Con el clima y el tránsito. Y mi nombre, Gustavo Albite.
4: El macho.
2: Manolo Muñoz, no te creo. Buenos días, 25 de mayo de 2026. Lunes, no importa que sea lunes.

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1: Hola queridos amigos, 10 de la mañana con 16 minutos. Probablemente usted ya haya experimentado esto, pero le vamos a platicar que la ropa que usa influye en cómo usted se siente. Una de las recomendaciones más útiles que una persona puede recibir cuando atraviesa momentos difíciles proviene de un consejo sencillo pero efectivo. Un padre, al ver a su hijo partir a la universidad, le dio un consejo que hasta el día de hoy sigue teniendo un gran impacto. Le dijo: cuando te sientas solo, triste, abrumado o desmotivado, solo ponte tus zapatos deportivos. No te presiones por lo que harás después, pero una vez que los pongas, es posible que te encuentres haciendo ejercicio, dando una caminata para ver a tus amigos o incluso poniéndote al día con la lavandería que has estado posponiendo. Este simple acto de ponerse los zapatos es sorprendentemente efectivo para salir de un bache emocional. ¿Cómo la ve usted?
2: Mira.
1: Este consejo no es solo una estrategia personal, sino que cuenta con respaldos científicos. Verá usted, psicólogos consultados por el Niño de la Luna confirman que existe una relación entre la acción de vestirse y la motivación. Cuando te vistes adecuadamente, te sientes más confiado y esa confianza te impulsa a actuar con mayor motivación. Te da seguridad, ¿no?
2: Además.
1: Esto explica por qué algo tan sencillo como ponerse un par de zapatos puede ser el primer paso hacia sentirse mejor. ¿Por qué ponerse un par de zapatos podría marcar la diferencia en su estado de ánimo?
2: A ver.
1: Además, zapatos que sean cómodos, ¿no?
2: Sí.
1: Que no te aprieten.
2: Además.
1: Que no te, produzcan uñas enterradas.
2: Esos son los consentidos.
1: Sí, señor. La respuesta está en la psicología de la ropa. El atuendo que elegimos nos indica el papel que estamos desempeñando. Cuando te pones tus zapatos y otras prendas de vestir, literalmente estás dando un paso hacia un nuevo rol o una nueva versión de ti mismo. Esto se debe a lo que se conoce como cognición vestida, que es un concepto que sugiere que lo que usamos influye directamente en nuestra mentalidad. Algunos atuendos, como los pants, las pantuflas, envían una señal a nuestro cerebro para relajarnos. Por otro lado, prendas como un traje bien ajustado pueden indicar que es momento de ponerse a trabajar. ¿Y sabe usted que en la ropa también es un mensaje para los demás?
2: Ah, ¿no? Exacto, también.
1: No es necesario que el atuendo sea siempre el mismo ni debe tratarse exclusivamente de zapatos deportivos. Puede ser una prenda diferente cada día, como un suéter que brinde comodidad o una camiseta que dé confianza. Lo importante es ser consciente de cómo la ropa nos permite establecer una intención sobre cómo queremos enfrentarnos al día. Bueno, y tomar en cuenta que los tiempos cambian, ¿no? Porque antes, oiga usted, un pantalón roto era sinónimo de pobreza.
2: Sí, claro.
1: Ya en el peor de los casos, de descuido.
2: Sí.
1: ¿No?
2: Y ahora es lujo.
1: Ahora es un lujo.
2: Y lo que cuestan, además.
1: Sí, señor. Y luego, hay unos pantalones que están rotos de sálvase a la parte.
2: Ay, también.
1: ¿No?
2: Enseñando las rodillas.
1: Y algunos traen una franelita abajo, pero otros enseñan la pura realidad. Entonces, ahí usted sabe, ¿no?
2: Espérense.
1: Sí, señor. Y yo nunca había visto precios de zapatos como ahora.
2: Sí, están muy caros, ¿eh?
1: Fíjese usted que los zapatos más finos son los zapatos italianos, eso todo el mundo lo sabe. Pues ya han sido desplazados por los tenis que se hacen en China, ¿verdad? Que alcanzan más caros que un reloj.
2: Y sí, son caros,
1: ¿no?
2: Sí,
1: o que una joya.
2: Sí, es cierto.
1: Dice nada más. Bueno, pues. No. Pero finalmente tiene que ver la edad, el trabajo. Porque también tiene que ver con a lo que te dediques, ¿no?
2: Sí, por supuesto.
1: Por ejemplo, un publicista que siempre han sido disruptivos, estoy utilizando términos de moda.
2: Sí, claro.
1: En materia de moda, para vestirse, pues sí, les vienen muy bien los pantalones rotos y todo lo demás.
2: Y ahora ya ves que se combinan con pantalón de vestir, ¿no? Los tenis.
1: No, hombre, yo los he visto combinados con toxidos, con ropa de etiqueta.
2: Sí, ¿no? Sí, exacto.
1: Y una playera abajo de un saco con satín.
2: Sí, sí, es verdad.
1: ¿Ah?
2: Sí, qué modas, ¿no?
1: Sí, sí, sí.
2: Es verdad, Gus.
1: Ya de la ropa interior, pues ni hablamos, oiga usted.
2: Creo que ni usan.
1: Exactamente, eso iba a decir, sí hay. Las 10 de la mañana con 21 minutos. Continuamos.
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5: Hola, ¿qué tal? Es un gusto acompañarte.
4: Aviso.
5: Avanza una marcha en Avenida Hidalgo que se incorpora a Paseo de la Reforma. Esto con dirección al Monumento a la Revolución. Como alternativa puedes utilizar el Eje 1 Norte o el Eje Central.
4: Lento.
5: En el circuito interior tenemos intensa carga del Eje 5 Sur a Fray Servando, así como en Fernando Lencastre de Periférico hasta Bosgos.
4: Carga.
5: Tenemos en Avenida Instituto Politécnico Nacional algo de carga, desde la calzada Ticomán y hasta llegar al eje 4 Norte Fortuna.
4: Buen avance.
5: Está libre la calzada de Tlalpan de Metroportales a la calzada Santa Ana.
4: Clima.
5: La temperatura 22 grados y esperamos una máxima de 24 para esta tarde. 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
4: Gracias, Gaby.
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4: Son las 10.
0: Con 23 minutos.
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2: Hola, ¿qué tal? Es un gusto acompañarte.
1: Aviso.
2: Te comento que continúa afectado un carril de Lorenzo Boturini a la altura de Diagonal 20 de Noviembre debido a obras. Las alternativas son Lucas Alamán y el Eje 3 Sur.
1: Lento.
2: En estos momentos te vas a encontrar con bastante tráfico en el periférico desde Valle Alto hasta Eduardo Molina. En la autopista México-Querétaro también tenemos tráfico de Avenida Huehuetoca y hasta Camino a Tepalcapa.
1: Carga.
2: Con carga Avenida Molière, de Miguel de Cervantes a Avedra hasta Presidente Masaryk.
1: Buen avance.
2: Está libre sobre Viaducto Río de la Piedad desde Río Churubusco y hasta llegar a Zaragoza.
1: Clima.
2: En estos momentos tenemos 22 grados en la temperatura y esperamos una máxima de 24 para esta tarde.
1: Gracias, Gaby.
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4: Son las 10
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1: Las 10 de la mañana con 43 minutos. Vamos a los comentarios de usted en nuestro Facebook, Gustavo Albite en Felicidad, con el niño de la luna.
2: Sí, muchas gracias. Oye, antes un saludo para doña Mari, que ella nos escucha, ya sabemos, en la calle de Cozumel, casi esquina con Avenida Chapultepec.
1: Que vende dulces.
2: Vende dulces muy cerca del Metro Sevilla. Ella sí, siempre está ahí a todo volumen con Radio Felicidad.
1: Muchas gracias, doña.
2: Doña Mari.
1: Mari. Buenos días, buenos días, que tenga usted una espléndida mañana, que venda muchos dulces.
2: Sí, que no se quede hoy nada.
1: Efectivamente.
2: Que venda todo.
1: Sí, sí.
2: Bueno, nos dice Adriana Pérez Romero respecto al tema del día del mundial, del Día Mundial del Fútbol.
1: De la Feria de la Patada Global.
2: Sí, sí, sí, nos dice, ella siempre Chivas. Dice, yo siempre le iré a Chivas, pero el partido de ayer me dio mucho gusto que ganara el Cruz Azul. Porque cuando no juega Chivas, le voy al Cruz Azul. A mí intercambia su camiseta.
1: Tiene una segunda.
2: Muy bien.
1: Tiene una alternativa.
2: Digamos que ganó entonces, ¿no? Y bueno, dice, gratos recuerdos tengo de mi niñez. Yo tenía dos hermanos mayores, ellos hombres, e íbamos a jugar al terreno que estaba atrás de la casa de ustedes. Muchas gracias. Un terreno muy grande, nos juntábamos ahí los vecinos, los primos, y jugábamos fútbol, pero también béisbol, y en la noche nos reuníamos todos los amigos para cantar, para jugar piedra. ¿Piedra?
1: ¿Piedra?
2: Piedra, sí.
1: ¿Jugar?
2: Jugar piedra, sí. Y dice, bueno, qué buenos tiempos, el fútbol siempre estuvo y ha estado en mi vida. Muy bien, excelente el lunes. Igualmente, gracias, Adriana.
1: ¿La piedra esa con la moneda?
2: A lo mejor, o al bote, ¿no? ¡Pah! Atinarle al bote. Sí. Bueno, mira, está bien, jugaban. Está bien, muchas gracias, Cárdenas. Lupita, saludos para todos desde Irapuato, Guanajuato. Todos los días los escuchamos. Mi mamá, mi tía y una servidora. No nos perdemos del Rocódromo. Ella es fan de la máquina del Cruz Azul. Yo soy fan del la trinca fresera del Irapuato.
1: Ah, la trinca fresera, mira. Sí es cierto. Así se le conoció toda la vida.
2: Muy bien, saludos.
1: El Irapuato, se me antojaron unas fresas con crema.
2: Ay, qué rico.
3: Sí, a mí una trinca.
2: ¿Una trinca? Ah, muy
3: no
2: bien.
3: No sé que sea una trinca, pero se
1: escucha. Ah, una trinca es de tres.
2: De tres,
1: sí. Es decir, un frente de cualquier cosa de tres.
2: Qué delicia. Oye, pues saludos.
1: Sinónimo de tercia.
2: De tercia. Saludos para Lupita, su mamá y su tía, ¿verdad, Gus?
1: Sí, sí.
2: Hasta Irapuato, Guanajuato. Y le vamos a dar la temperatura con nuestro experto en meteorológica. Adelante, ¿cómo estás? Buenos días.
3: Claro que sí, compañero, amigo, niño de la luna, en este momento.
1: Parece que está hablando desde el sótano.
2: Sí, sí.
1: Sí, dígame usted.
2: Hasta ahí en los micrófonos.
3: Estoy desde Irapuato.
1: Ah, ok.
3: Sí, por eso escucha así, tan poco distorsionado. Pero en este momento, 26 grados, la temperatura mínima de 17, máxima de 31, mayormente soleado.
2: ¿En dónde?
3: En Irapuato, Guanajuato.
2: Ah, muchas gracias.
1: Casi nos está hablando de la terapia intermedia.
2: Sí.
3: Con permiso, ya.
1: Sí,
2: pase,
1: sí.
2: Pase usted.
1: Ya no lo vamos a cansar más.
3: Sin permiso.
1: Repose usted, por favor.
2: Bueno, lo vamos a tapar. A ver, tápese, tápese bien. Fabián Ramírez, practiqué.
1: Está tapado, pero de la nariz.
2: De la nariz. No, de ahí, destápese. Fabián Ramírez, muy buenos días. Practiqué fútbol en mi infancia y también en mi juventud. El equipo que siempre he seguido son las Chivas Rayadas.
1: Sí, señor.
2: A nivel internacional, Botafogo de Brasil. Y
1: El Botafogo antes venía mucho, participaba en los pentagonales, hexagonales que hacían entre uno y otro certamen, porque digamos que el campeonato iba con el año.
2: Ah, mira.
1: Entonces en noviembre, diciembre había espacios que se llenaban con los hexagonales o los pentagonales, donde participaban generalmente tres equipos extranjeros y dos nacionales, o al revés.
2: Ah, mira.
1: Y generalmente eran los mejores equipos de la liga, ¿no? Que eran el América, las Chivas.
2: Ya. Oye, nos dice Fabián que también sus jugadores favoritos, el Tubo Gómez, Tigre Sepúlveda, Fernando Quirarte, ¿será?
1: Fernando Quirarte.
2: Quirarte.
1: Este, el Tubo Gómez, Jaime, el Tubo Gómez fue un cancerbero de las Chivas Rayadas en su mejor época. Cuando las Chivas eran la base de la selección nacional, con Jabalcón Villegas, con Díaz, el Chololo Díaz, con Héctor Hernández, con Salvador Chava Reyes.
2: Chava Reyes, sí. Ah, ya, muy bien. Oye, Lucelina Horta nos dice muy buenos días. Feliz porque ganó mi máquina del Cruz Azul. Soy Celeste. Órale. Ya nos merecíamos la décima. Allí ayer festejamos, hoy a trabajar. Saludos desde Guanajuato, capital. Y mira, hasta nos compartió la fotografía y con sus banderas, la familia, o amigos, bien. Todos vestidos. Con
1: un saludo para la gente de Ciudad Cruz Azul, que antes se llamaba Jaso en el estado de Hidalgo.
2: Jaso.
1: Allá viven pues todos quienes alguna vez trabajaron en la cementera. Uh-huh. Y pues obviamente que son fans del Cruz Azul.
2: Sí, ahí vive el señor David, ¿no? También.
1: ¿Don David?
2: Sí, Jaso.
1: Ah, no.
2: No. Ah, bueno. Nos dice Oscar Ignacio, saludos, me encanta el fútbol, orgullosamente soy de Cruz Azul.
1: Felicidades.
2: Oye, Pedro Castrejón, mira, se lanzó ayer en la noche al...
1: ¿Se lanzó?
2: No, se lanzó.
1: Ah, perdón.
2: Ayer a Reforma. Es que ahí está en pleno camellón, mira.
3: Está más cañón que lanzarse.
2: Sí, se lanzó. Porque es de último momento, imagínate. Uno ya durmiendo. Ah, ganó, vámonos.
1: Y está tirando rostro, ¿eh?
2: Sí, sí, sí. Dice, muy buenos días aquí, feliz.
3: Leproso en discoteca.
2: Ay, dice feliz porque ganó mi máquina cementera del Cruz Azul.
1: Felicidades.
2: Saludos a la afición celeste de esta estación de radio. Pues no, creo que no hay nadie aquí, ¿no? Bueno, sí, el señor Villalbazo, ¿no?
1: Fíjate que en la máquina le puso Ángel Fernández a el Cruz Azul.
2: Ah, sí.
1: Ese, ¿no? La máquina del Cruz Azul, porque decía que era una máquina de aquellas impresionantes, de máquinas de vapor.
2: Ajá.
1: O las de diésel, que eran así grandototas, se hacían mucho ruido, muy pesadas.
2: Una máquina.
1: Que eran una máquina que casi nadie detenía, a eso se refiere.
2: Mira. Muy bien, Escalante Becerril, saludos para todos, muy buenos días. Soy 100% Cruz Azul. Ah, no, 100% Guadalajara.
1: Por fin.
2: No, dice que es 100%. Guadalajara, saludos desde la isla más feliz, Cozumel, Quintana Roo.
1: Ah, eso sí.
2: No importa qué equipo le vaya, o sea, claro, estar ahí en
1: no, pero está usted en el paraíso.
2: Sí, qué importa.
1: Cozumel.
2: Ahí vamos. Cozumel, rinconcito de... Ah, no es otro. No. Bueno, Silvio Ortiz, claro que sí, Cruz Azul, y además, campeones.
1: Yo soy de Vero Cozumel. Ah, no, es
2: no.
1: Otra,
2: ¿no? No, es la Chihuahua. No, al otro lado. Y bueno, pues esperamos sus comentarios. Los seguimos leyendo a través de Facebook. Gustavo Alvita en Felicidad. Muchas gracias.
1: Señoras y señores, vamos a presentarles a las hermanas Jiménez y San Antonio Twist. Son las 10 de la mañana con 50 minutos.

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1: Solamente 3 minutos para las 11 de la mañana. Tenga usted cuidado porque hoy empezará la lluvia a las 12 del día aproximadamente. Uh-huh. Y la temperatura subirá a 24 grados. La lluvia no le dará mayor chance. Y la calidad del aire en este momento es moderada. Chala. Y se va a limpiar un poquitito más con la lluvia.
2: Sí, exactamente.
1: Pues oiga usted, no sé si esto será el anticipo de un año vasto en lluvia, ¿no?
2: Pues mira, con que no falte el agua, ¿no?
1: Claro.
2: Por favor.
1: Sí, señor. Queridos amigos, que tengan ustedes una extraordinaria mañana, que les vaya muy bien. Trabajamos el día de hoy con mucho agrado, sabiendo que está usted del otro lado del radio. Esperamos que mañana sea lo mismo. Será usted bienvenido a partir de las 6 de la mañana, o a la hora que despierte usted, estaremos dispuestos a recibirles con nuestra alfombra roja. La que mantenemos muy limpia, Diego Armando Islas Mejía. De El Terrible Fab,
3: sí,
1: Gaby Arenas y un servidor, ¿señor? Gustavo Albite.
3: Sí, señor.
1: Hasta mañana, jóvenes.
2: Hasta mañana, Gus.
1: Saludos, Beto.
4: Everybody's here.

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4: Hola, ¿qué tal? Es un gusto acompañarte.
5: Aviso.
4: Tenemos semáforos descompuestos en el cruce de Eje Central y Otón de Mendizábal para que lo tomen en cuenta.
5: Lento.
4: En Avenida Centenario te vas a encontrar con tráfico de Río de los Remedios a la calzada San Juan de Aragón.
5: Carga.
4: Tenemos sobre Boulevard Picacho Ajusco algo de carga de Sinanché hasta Pico de Turquino.
5: Buen avance.
4: Está libre sobre Viaducto Tlalpan del Periférico a la Autopista México-Cuernavaca. También tenemos en Avenida Aquiles Cerdán el avance libre de la calzada México-Tacuba hasta la Avenida Tezozómoc.
5: Clima.
4: 22 grados en la temperatura y esperamos una máxima de 24.
5: Gracias, Gaby.
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2: Son las 11.
0: Con 5 minutos.
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0: Son las 12.
1: Con 4 minutos. 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
2: Hola, ¿qué tal? Es un placer para mí acompañarte con toda la información vial. Que tengas un excelente camino.
0: Aviso.
2: Se libera la circulación de la Avenida Revolución en ambos sentidos a la altura de Río San Ángel, después de manifestantes en esta zona. Tómalo en cuenta.
0: A vuelta de rueda.
2: Para nada recomendable la calzada Ignacio Zaragoza. Tiene mucho tráfico entre la Avenida Guelatao y Viaducto Río Piedad.
0: Lento.
2: El avance de la Avenida José Vasconcelos, entre Constituyentes y Benjamín Franklin.
0: Ligera carga.
2: El avance será poco a poco en la Avenida Chapultepec, de Sevilla a Nápoles.
0: Buen avance.
2: Nuestra circulación será excelente sobre Álvaro Obregón, de Monterrey hasta Morelia.
0: Clima.
2: En la temperatura ya tenemos 23 grados.
0: Gracias, Montserrat.
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2: Son las 12.
0: Con 20 minutos.
3: Escúchenme todos los días a partir de las 6 de la mañana. Y dice... Y fíjense que cuando se comercializa principalmente la miel, sí, es en la época de lluvias o posterior.
4: Ah,
3: antes, mira, pues como que no, es más, mayormente dudoso que se trate de miel.
4: Ah, muy bien, mira.
3: Pero consumir miel, oiga usted, es pura energía. Así que hoy, aunque usted no tenga todas las respuestas, descanse un poco su alma. Usted no está solo. Está siendo cuidado de formas que no puede ver, que quizá ni puede entender y probablemente nunca podrá. Pero sabe que eso está bien y que le da una enorme tranquilidad.
5: Desvelados y friolentos los mariachis piden algo para que entren a señalar.
3: Aunque todavía no entren a trabajar, y no sé si trabajen.
4: ¡Hora!
3: ¡Oh, bueno!
4: No, sí.
3: Entonces
4: sí,
3: ya
4: sí,
3: no digo
4: estamos
3: nada.
4: Estamos temprano.
3: No, sí.
4: Agua de camote. No. ¿Cómo era lo que vendíamos? Agua de camote.
3: No. ¿Cómo? Perdón. 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
2: Deseo que este lunes sea el inicio de una semana muy bonita para ti. Para mí es un gusto acompañarte con todo lo que tienes que saber del tráfico y el clima.
1: Aviso.
2: Considera que debido a manifestantes, está cerrada la circulación de la avenida Morelos a la altura de Bucareli, Colonia Juárez, Alcaldía Cuauhtémoc. Como alternativas están Paseo de la Reforma y Lucerna.
1: A vuelta de rueda.
2: Nos encontramos mucho tráfico en la calzada Ignacio Zaragoza, de la avenida Guelatao a viaducto Río Piedad.
1: Lento.
2: El avance de Canal de Garay, desde la avenida Tláhuac hasta Canal de Chalco.
1: Ligera carga.
2: Sobre la avenida Chapultepec, entre Sevilla y Nápoles. Otra zona que se complica ligeramente es la avenida Patriotismo, de viaducto Miguel Alemán hasta Circuito Interior.
1: Buen avance.
2: Aprovecha que está libre la calzada de Tlalpan, entre Río Churubusco y el Eje 5 Sur. ¡Qué suerte!
1: Clima.
2: En la temperatura ya alcanzamos los 24 grados.
1: Gracias, Montserrat.
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1: Son las 12.
3: Con 41 minutos.
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4: Amigos de Radio Felicidad, llegó el momento de actualizarnos con más información vial. Que tengan un excelente camino. Conduzcan con precaución, ¿eh?
5: Aviso.
4: Está cerrada la circulación en carriles centrales de Paseo de la Reforma, a la altura de Versalles, con dirección al Eje 1 Poniente. Que no los tome por sorpresa.
5: A vuelta de rueda.
4: Continúa muy lento Insurgentes, de Ricardo Flores Magón a Rivera de San Cosme.
5: Lento.
4: El avance de Canal de Garay, entre la Avenida Tláhuac y la Avenida Benito Juárez.
5: Ligera carga.
4: El avance será poco a poco en la Avenida Tláhuac, entre José Clemente Orozco y Periférico.
5: Buen avance.
4: Por otro lado, está libre la calzada de la Viga, de Río Churubusco a la Avenida Canal de Apatlaco. ¡Qué suerte!
5: Clima.
4: El termómetro ya marca 24 grados.
6: Gracias, Montserrat.
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1: Es la una.
0: Con 3 minutos.
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2: Hola, ¿qué tal? Es un gusto para mí acompañarte en tu camino con más información del tráfico y el clima.
1: Aviso.
2: Considera que debido a manifestantes está cerrada la circulación de Allende desde República de Perú y Donceles a partir de el Eje Central, Colonia Centro Histórico Alcaldía Cuauhtémoc. Como alternativa te sugiero el Eje 1 Norte.
1: A vuelta de rueda.
2: Nos encontramos mucho tráfico en la calzada Ignacio Zaragoza, desde la avenida Gelatao hasta viaducto Río Piedad.
1: Lento.
2: El avance de Rivera de San Cosme, entre Insurgentes y Circuito Interior. Además está lento San Fernando, de viaducto Tlalpan a la calzada de Tlalpan.
1: Ligera carga.
2: La encontramos en la avenida Molière, de Horacio hasta Miguel de Cervantes Saavedra. Se debe a los semáforos en la zona.
1: Buen avance.
2: Sin problemas, Juan Escutia, de Circuito Interior a Tamaulipas. Aprovechen.
1: Clima.
2: El termómetro marca 24 grados.
1: Gracias, Montserrat.
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1: Es la una.
3: Con 22 minutos.
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2: Un abrazo para ti que nos sintonizas. Es un placer para mí acompañarte con más información vial.
1: Aviso.
2: Considera que por manifestantes está cerrada la circulación en vialidades inmediatas al Zócalo. Como alternativas están el Eje 1 Norte, el Eje 1 Oriente, Fray Servando Teresa de Mier y Avenida Lorenzo Boturini. Si es posible, mejor evita la zona.
1: A vuelta de rueda.
2: Encontramos complicadísimo circuito interior, del Eje 4 Sur Plutarco Elías Calles a Fray Servando.
1: Lento.
2: El avance de ingenieros militares, entre Metro 4 Caminos y Avenida Río San Joaquín.
1: Ligera carga.
2: En la Avenida del Taller, entre el Eje 2 Oriente y Galindo y Villa.
1: Buen avance.
2: Sin complicaciones, la Avenida Doctor Vértiz, entre Torres Adalid y Avenida Emperadores.
1: Clima.
2: 24 grados.
1: Gracias, Montserrat.
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1: Es la una.
0: Con 42 minutos. 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
5: Hola, hola. Llegó el momento de actualizarnos con más información de las calles. Que tengas un muy feliz lunes.
1: Aviso.
5: Considera que por obras de mantenimiento mayor, al carril confinado en la estación Perisur de la línea 1 del Metrobús, esta no ofrecerá servicio con dirección al Caminero del 25 al 31 de mayo. Que no te tome por sorpresa.
1: A vuelta de rueda.
5: Continuamos con avance lentísimo en circuito interior, del eje 4 sur Plutarco Elías Calles a Fray Servando.
1: Lento.
5: El avance de la Avenida de los Maestros, entre Periférico y Álamos. Otra zona lenta es Periférico Canal de San Juan, entre Sur 20 y Avenida Canal de Tezontle.
1: Ligera carga.
5: La encontramos en la calzada Acoxpa, de Periférico a Viaducto Tlalpan.
1: Buen avance.
5: Nuestra circulación será excelente sobre Conscripto, si partimos de Periférico y nos dirigimos al Boulevard Pípila.
1: Clima.
5: El termómetro se mantiene en 24 grados.
1: Gracias, Montserrat.
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0: Son las 2
1: con 3 minutos.
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2: Es hora de actualizarnos con el tráfico y el clima. Que tengas un grandioso lunes y una muy bonita semana.
0: Aviso.
2: Luego de manifestantes, se libera la circulación en el eje central desde Fray Servando Teresa de Mier hasta 5 de mayo.
0: A vuelta de rueda.
2: Continúa el avance complicadísimo en la calzada Ignacio Zaragoza, desde Eulogio Parra hasta Viaducto Río Piedad.
0: Lento.
2: Se complica prolongación División del Norte, de Río San Buenaventura a la Avenida Muyuguarda.
0: Ligera carga.
2: El avance será poco a poco en la Avenida Coyoacán. Si partimos del eje 5 Sur Avenida Eugenia y nos dirigimos al eje 8 Sur. En esta misma situación, Calzada de las Bombas, con avance un poco lento de División del Norte a Canal Nacional.
0: ¡Buen avance!
2: Por otro lado, ¿qué crees? Está libre Supervía Poniente, de la Avenida Centenario a la Autopista Urbana Sur.
0: ¡Clima!
2: En este momento la temperatura marca 24 grados.
0: Gracias, Montserrat.
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0: Son las 2.
3: Con 24 minutos.
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0: a disfrutar la noche. Pero antes que nada, déjame ponerme cómodo. Ándale.
1: ¿Por qué te estás quitando el cinturón?
0: Ah, relájate, primo. Solo vamos aquí cerquita.
1: ¿Primo? ¡Primo!
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3: Hola, ¿qué tal? ¿Cómo te va esta tarde? Es un gusto para mí acompañarte con más información vial.
0: Aviso.
3: Considera que tras la presencia de manifestantes, se libera la circulación en ambos sentidos de la avenida Insurgentes a la altura de la calle Loreto.
0: A vuelta de rueda.
3: Complicadísimo el avance de Río Consulado, desde la avenida Gran Canal hasta la calzada Misterios. En ese tramo en particular, tu tiempo de recorrido será de aproximadamente 15 minutos.
0: Lento.
3: San Fernando, entre viaducto Tlalpan y la calzada de Tlalpan.
0: Ligera carga.
3: Se complica ligeramente la avenida del taller, entre el eje 2 Oriente y Galindo y Villa.
0: Buen avance.
3: Aprovecha Rómulo O'Farrill. Va libre desde la calzada de las Águilas hasta Periférico.
0: Clima.
3: En la temperatura ya tenemos 23 grados.
0: Gracias, Montserrat.
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0: Son las 2.
1: Con 42 minutos. 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
2: Son las 3.
0: Con 3 minutos. 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

0: Buenas tardes, ¿cómo te va? Gracias por acompañarme a través de Radio Felicidad 1180M, los mejores momentos. Excelente lunes 25 de mayo del 2026. Contentos de poder estar contigo a través de Radio Felicidad y gracias por acompañarme siempre a través de iHeartRadio y por supuesto en el 1180 de AM, los mejores momentos. El joven Andrés Cruz es conmigo en la consola digital. Hola Andrés.
1: Hola, buenas tardes.
0: Mis compañeras de tráfico y clima tienen para usted toda la información vial cada 20 minutos. Nos van a decir por dónde sí y por dónde no en esta gran e inmensa Ciudad de México. Muy contentos de poder estar a tu lado, disfrutando, escuchando y cantando buena música a lo largo de esta tarde. Y no se te olvide que, como siempre, a las 4:30 tengo el poema y también muchas sorpresas más para ti a través de Radio Felicidad. Pues que tengas una tarde estupenda, llena de música, llena de momentos bellos, acompañándonos en Radio Felicidad. Y vienen las 3 de las 3, como debe ser, las 3 de las 3 de Radio Felicidad. Son by 4, Flans y Mocedades. Tómame o déjame, así que vamos con la música.

Siempre es un placer poder estar contigo a través de Radio Felicidad 1180 AM, los mejores momentos, y llevarte a los mejores eventos también. La semana pasada tuvimos boletos para muchos conciertos y ojalá que te hayas divertido mucho. Esa es la misión de Radio Felicidad, tratarte de apapachar y también el hecho de que tú puedas estar siempre a nuestro lado es un momento espectacular y único. Sí. Gracias de verdad y de corazón por siempre acompañarnos. Mi querido Andrés Cruces está también pendiente siempre de ustedes, ¿no? A través de la línea, las redes y, bueno, pues también, por supuesto, en la consola de Radio Felicidad. Gracias por darnos la oportunidad de estar cerca de ti a través de iHeartRadio, la aplicación de radio número en México y en el mundo, donde nos puedes escuchar de forma fácil. Pero te invitamos a que guardes tus estaciones favoritas en las memorias de iHeartRadio. Sí, al inicio de la aplicación aparecen las memorias. Tú puedes seleccionar qué música quieres escuchar o cuáles son tus estaciones favoritas. Y ojalá que nos permita ser una de tus favoritas en las memorias de iHeartRadio. Pues vámonos con la música. Buena tarde, buen provecho, un placer poder estar juntos hasta las 7 aquí en Radio Felicidad.

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2: Hola, ¿qué tal? Es un placer para mí acompañarte en tu camino con todo lo que tienes que saber del tráfico y el clima.
0: Aviso.
2: Recuerda que se habilita en modo reversible el eje 5 Sur, desde Gabriel Mancera hasta Canal de Río Churubusco. Esto de lunes a viernes, de 6 de la tarde a 9 de la noche. Que no te tome por sorpresa.
0: A vuelta de rueda.
2: Continuamos con circulación lentísima en circuito interior, del eje 4 Sur Plutarco Elías Calles hasta Fray Servando.
0: Lento.
2: El avance de Constituyentes, de Avenida de las Torres hasta prolongación Paseo de la Reforma. Además, complicado periférico, de la Avenida Mario Colín hasta Viveros de Asís.
0: Ligera carga.
2: La encontramos en la Avenida Canal de Tezontle, entre Javier Rojo Gómez y Circuito Interior.
0: Buen avance.
2: Sin problemas, la Avenida Lomas Verdes, entre Presa Madín y vía Adolfo López Mateos.
0: Clima.
2: En la temperatura se registran 23 grados.
0: Gracias, Montserrat.
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5: Son las 3
6: con 22 minutos.
7: Escúcheme todos los días a partir de las 6 de la mañana. 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
11: Hola, ¿cómo te va? Estamos contigo en Radio Felicidad, 1180 AM, los mejores momentos. Soy Manuel Orozco y tengo la fortuna de acompañarte siempre y todos los días en Radio Felicidad. Dice que hay que confiar en el proceso, la frase. Agradece el presente y nunca dejes de avanzar, con fe y entusiasmo. Un abrazo para ti. Gracias.

Un abrazo, ¿cómo estamos? Tú escuchas Radio Felicidad, 1180M, los mejores momentos. Soy Manuel Orozco y estamos contigo de 3 a 7 todos los días en Radio Felicidad. Decía esta frase de Mario Benedetti: 5 minutos bastan para soñar toda una vida. Y así de relativo es el tiempo. A veces, un instante basta para encender una chispa que ilumina años. Un abrazo, una mirada, un sueño breve pueden marcar el alma para siempre. No midas tu vida solo en años. A veces los momentos más breves son los más eternos. Y eso es cierto. Gracias por tu compañía aquí en Radio Felicidad, 1180M, los mejores momentos. Vamos con más emociones para ti. Dulce como la miel, los cuatro brillantes en Radio Felicidad.

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2: Que tengas un excelente inicio de semana. Para mí es un gusto acompañarte con más información vial.
1: Aviso.
2: Tome en cuenta que ocurrió un percance en circuito interior a la altura del eje 1 poniente con dirección a Calzada de Tlalpan. Si es posible, mejor evita esta zona.
1: A vuelta de rueda.
2: Vamos a encontrar mucho tráfico en la Avenida Fortuna, de la Avenida Hospital Benito Juárez hasta Insurgentes.
1: Lento.
2: El avance de viaducto Río de la Piedad, entre la Calzada de Tlalpan y Francisco del Paz y Troncoso.
1: Ligera carga.
2: Se complica ligeramente la Avenida Nezahualcóyotl, entre Bordo de Xochiaca y Texcoco.
1: Buen avance.
2: ¿Qué creen? Está libre la Avenida Oceanía, de Río Consulado hasta el Eje 1 Norte. ¡Aprovechen!
1: Clima.
2: En la temperatura, aún tenemos 23 grados.
1: Gracias, Montserrat.
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1: Son las 3
4: con 39 minutos.
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11: Dice la frase: desde el instante en que llegaste a mi vida, todo ha cambiado para

sí, tú escuchas Radio Felicidad, 1180M, los mejores momentos. Soy Ben Orozco, gracias por acompañarme siempre y todos los días a través de Radio Felicidad, 1180M, los mejores momentos. Y tengo también la fortuna de poderte acompañar todo el tiempo y a todas horas a través de iHeartRadio. Muchas gracias por estar con nosotros a través de Radio Felicidad, disfrutando y escuchando la música que nos apasiona y nos encanta. Gracias por escribirnos en las redes sociales y estar siempre presente en nuestras promociones, sorpresas y regalos. Que estas promociones regresarán muy pronto, mi querido Andrés, y hay que estar muy atento, por favor, a los boletos y sobre todo a los regalos que tenemos para todos ustedes con mucho cariño. Vámonos con la música. Buena tarde, aquí viene Humberto Tosi, te amo.

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4: Es un placer para mí acompañarte en tu camino con más información vial. Que tengas una tarde excelente.
3: Aviso.
4: Considera que sigue cerrada la circulación por manifestantes en la Avenida Juárez, entre López y el Eje Central. Tus alternativas serán el Eje 1 Norte y Artículo 123.
3: A vuelta de rueda.
4: Nos encontramos mucho tráfico en la Avenida Fortuna, de la Avenida Hospital Benito Juárez hasta Insurgentes.
3: Lento.
4: El avance de Viaducto Río de la Piedad, entre la Calzada de Tlalpan y Francisco del Paz y Troncoso. Otra zona lenta es Periférico, entre Alencastre y Paseo de la Reforma.
3: Ligera carga.
4: Se complica ligeramente Obrero Mundial, de Isabela Católica a Monterrey.
3: Buen avance.
4: Sin problemas, Francisco del Paz y Troncoso, de Viaducto Río Piedad a Zaragoza.
3: Clima.
4: En la temperatura ya tenemos 22 grados.
2: Gracias, Montserrat.
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0: Son las 4.
1: Con 3 minutos.
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7: Estamos listos para seguir con más música a través de Radio Felicidad. 1180 AM, los mejores momentos. Buen lunes, un abrazo para ti. Y es un placer poder estar siempre también a tu lado, cerquitita, en iHeartRadio. La temperatura actual en la Ciudad de México, 22 grados centígrados, mínima de 13. Probabilidad de precipitación de un 10%. Para mañana se incrementa un poco la probabilidad. Tendremos máxima de 22, mínima de 14. Y la probabilidad del 35% para que usted así lo considere. Y bueno, pues no lo sorprendan las lluvias como ayer, que es, llovió, no llovió, ¿verdad? En algunas zonas bastante intenso, en otras no tanto. En fin, así van las lluvias en este 2026. Y nosotros vamos con la música, si te parece bien, en el 1180 de AM, los mejores momentos. Un abrazo, muy buena tarde, sigamos juntos hasta las 7, si me lo permites, si vienen tres canciones seguiditas para ti. Estela Núñez, Vicente Fernández y Rocío Dúrcal. Fue un placer conocerte.

Hola, buenas tardes. Es un placer poder estar contigo a través de Radio Felicidad 1180M, los mejores momentos. Es importante consumir productos que evidentemente tengan un valor importante para nuestro cuerpo. Y por ejemplo, la semana pasada hablamos del magnesio, ¿verdad? Que es muy importante. Y la vitamina D, esa también es importante integrarla. Y si se puede en el desayuno, mucho mejor. Por ejemplo, los famosos probióticos son mucho más efectivos si usted los consume con el estómago vacío. Interesante, ¿eh? Y el omega 3 junto con comida grasa. Además del complejo B, tempranito en la mañana. Y la vitamina C también, si se puede consumir por la mañana con agua. Entonces, no solamente es agregar vitaminas, minerales a nuestro cuerpo, sino los horarios también nos van a ayudar muchísimo. Gracias por estar conmigo en Radio Felicidad 1180M, los mejores momentos. Soy Manuel Orozco, vamos con la música.

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2: Hola, hola. Llegó el momento de actualizarnos con el tráfico y el clima. Que tengas un excelente lunes.
1: Aviso.
2: No olvides que se habilita en modo reversible el eje 5 Sur, desde Gabriel Mancera hasta Canal de Río Churubusco. Esto es de lunes a viernes, de 6 de la tarde a 9 de la noche. Conduce con precaución.
1: A vuelta de rueda.
2: Vamos a encontrar mucho tráfico en viaducto Miguel Alemán, de la avenida Parque Lira hasta la calzada de Tlalpan.
1: Lento.
2: El avance de Insurgentes, entre el eje 4 Norte e Indios Verdes. También está complicada la circulación en Montes Urales, de Volcán a Paseo de las Palmas.
1: Ligera carga.
2: El avance será poco a poco en Cumbres de Maltrata, de Calzada de Tlalpan hasta Luz Aviñón.
1: Buen avance.
2: Aprovechen que sigue libre la avenida 608, de la avenida 412 hasta Río Consulado.
1: Clima.
2: En la temperatura se registran 22 grados.
1: Gracias, Montserrat.
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1: Son las 4
4: con 21 minutos.
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6: En cada gesto y en cada mirada encuentro esa promesa de un amor eterno. Voy con más música para ti. Gracias por acompañarme en esta tarde.

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2: Hemos llegado al momento del poema a través de Radio Felicidad 1180 AM, los mejores momentos. Hoy quiero compartir contigo algo del maestro Jorge Luis Borges que dice así. Dime por favor, ¿dónde estás? ¿En qué rincón puedo no verte? ¿Dónde puedo dormir sin recordarte? ¿Y dónde recordar sin que me duela? Dime, por favor, dónde pueda caminar sin ver tus huellas. ¿Dónde puedo correr sin recordarte? ¿Y dónde descansar con mi tristeza? Dime, por favor, cuál es el cielo que no tiene el calor de tu mirada. ¿Y cuál es el sol que tiene luz tan solo? Y no la sensación de que me llamas. Dime, por favor, cuál es el rincón el que no dejaste tu presencia. Dime, por favor, cuál es el hueco de mi almohada que tiene escondidos tus recuerdos. Dime, por favor, cuál es la noche en que no vendrás para velar mis sueños, que no puedo vivir porque te extraño y no puedo morir porque te quiero. Dime, de Jorge Luis Borges. Voy con más música en tu casa, tu estación, Radio Felicidad. Un abrazo para ti y estamos contigo hasta las 7. No te vayas.

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3: Qué gusto acompañarte esta tarde. Deseo que tengas el mejor de los caminos.
2: Aviso.
3: Se registra un vehículo descompuesto en carriles centrales de circuito interior, a la altura de Avenida Rivera de San Cosme hacia el Eje 1 Norte. Esto es en la Alcaldía Cuauhtémoc.
2: A vuelta de rueda.
3: Vamos a encontrar mucho tráfico en José Vasconcelos, de Constituyentes hasta Benjamín Franklin.
2: Lento.
3: El avance de Insurgentes, del Eje 4 Norte hasta Indios Verdes. Además se complica Montevideo, de la Calzada Misterios a la Avenida Instituto Politécnico Nacional.
2: Ligera carga.
3: En la Calzada Ignacio Zaragoza, de Eduardo Molina hasta Boulevard Puerto Aéreo.
2: Buen avance.
3: Está libre prolongación Octavio Paz, de Zaragoza a la Avenida Texcoco.
2: Clima.
3: En la temperatura ya tenemos 21 grados.
1: Gracias, Montserrat.
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2: Son las 4.
5: Con 38 minutos.
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Gracias por estar con nosotros a través de Radio Felicidad 1180M, los mejores momentos. Soy Manuel Orozco y tengo la fortuna de poder estar contigo siempre y todos los días a través de Radio Felicidad 1180M, los mejores momentos. Gracias también por acompañarme y por disfrutar junto con nosotros, donde quiera que estés, de Radio Felicidad a través de la aplicación de radio número uno en México y en el mundo que se llama iHeartRadio. ¡École! Ahí estamos, mi querido Andrés, todo el tiempo y a todas horas. Es muy fácil conectarte con la aplicación y escucharnos donde quiera que estés. Así que te invito a que la descargues, es gratis, es segura, Andrés, que es muy importante hoy en este mundo del internet, y es la aplicación oficial de Radio Felicidad que se llama iHeartRadio. Ahí vas a encontrar el micrófono feliz, donde siempre te invitamos a que participes, pero también nos puedes enviar tus saludos, peticiones, sugerencias, comentarios, siempre abiertos a escucharte en el micrófono feliz de iHeartRadio, y gracias por descargar la aplicación oficial. Voy con más música. Un abrazo, buenas tardes.

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3: Y llegó el momento de actualizarnos con el tráfico y el clima. Que tengas una tarde muy bonita.
1: Aviso.
3: Recuerda que a causa de obras hallará cerrada la circulación en carriles laterales de la calzada Ignacio Zaragoza, después de Emilio N. Acosta hasta José María Patoni, en la alcaldía Iztapalapa. Tu alternativa será utilizar los carriles centrales de Zaragoza.
1: A vuelta de rueda.
3: El avance lentísimo lo encontramos en José Vasconcelos, de Constituyentes hasta Benjamín Franklin.
1: Lento.
3: Montevideo, de la calzada Misterios a la avenida Instituto Politécnico Nacional. Además, con avance lento periférico, de Alencastre a Paseo de la Reforma.
1: Ligera carga.
3: Avanzamos, pero poco a poco, en Obrero Mundial, de Isabela Católica hasta Monterrey.
1: Buen avance.
3: Con excelente circulación periférico, en el tramo que va de Primero de Mayo a la avenida del Conscripto. Aprovechen.
1: Clima.
3: En la temperatura, ya tenemos 21 grados.
1: Gracias, Montserrat.
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2: 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Son las 5
3: con 2 minutos. iHeartRadio es la aplicación y página oficial para escuchar Radio Felicidad 1180M. 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
5: Hola, ¿cómo te va? Buena tarde. Gracias por acompañarme en Radio Felicidad. ¿Listos para iniciar juntos? Una hora más de música. Y estamos contigo hasta las 7 de la noche, así que nos esperan más emociones y más canciones. El joven Andrés Cruz se sigue conmigo en la consola digital. Monse, los reportes de tráfico y clima. El equipo que te acompaña todo el tiempo y a todas horas a través de Radio Felicidad. Gracias y de corazón por estar con nosotros siempre, vibrando y escuchando estas canciones y la música que no para para ti. ¡Ándele! ¿Cómo vamos? ¿Bien? ¿Cómo estás, Andrés?
6: Todo bien, amigo.
5: Oigan.
6: Muy contento.
5: Es a lo que iba, Andrés. Anda muy contento, anda de gala, playera negra y todo, porque el Cruz Azul le ganó a los Pumas.
6: Campeones, amigo.
5: Campeones, los azules. Y ahora veo Dani Lima al Cruz Azul y veo muchos del Cruz Azul, como sí, siempre pasa con todos los campeones, ¿no? Pero no, Andrés sí le iba al Cruz Azul, apostaba su vida por él y ahí está su premio. Vamos a hablar de eso un ratito más. Mientras tanto vamos con la música, el Príncipe, Karina y Alejandro Sanz, amiga mía.

0: Hola, hola, ¿cómo vamos y cómo estamos? Buenas tardes, soy Pedro Orozco y tengo la fortuna de estar contigo siempre todos los días a través de Radio Felicidad 1180M, los mejores momentos. Pues sí, ya lo platicábamos al inicio de esta hora, el Cruz Azul se corona campeón de la Liga MX después del jueves que jugaron 0-0, finalizado que para muchos el Cruz Azul debía meter más goles, ¿no? Ahí fallaron bastante, pues Pumas los puso en aprietos en el primer tiempo. Ya después Cruz Azul se encuentra con ese gol y al final la expulsión y terminó pues por la eliminación. Todo el mundo apuntaba que iban a irse a tiempos extra, pero Cruz Azul logró sacar la victoria, ¿no? Y no la Cruz Azulió como siempre. Entonces, están muy contentos toda la afición del Cruz Azul, incluido Andrés, ¿verdad? ¿Te fuiste al Ángel o no?
1: Sí, amigo, me fui a dar un rol nada más.
0: Ándale, sí, estaba reventado. Qué barbaridad, ¿eh? Lo del Ángel de la Independencia, la verdad es que... ¿Cuántos años tenía el Cruz Azul que no ganaba?
1: Cinco.
0: Ah, pues no era mucho, ¿eh? Pero parecía que no había ganado en 15 años. Sí. Bueno, pues qué bueno por la afición celeste. Gran trabajo de los Pumas, no hay que dejarlo. Muy buen trabajo de los Pumas. Y pues también por ahí las Chivas que se quedaron en el camino, que tuvieron que, bueno, pues ceder jugadores para la selección. Hubiera estado muy interesante que hubieran estado completos, ¿no? Y de esa forma, pues desafiar un poco más el torneo. Pero bueno, pues... Se toparon con el Cruz Azul, que para muchos, bueno, pues ahí está. Ni modo. Lo importante es que hayan ganado, ¿no? Y ojalá que tengan, evidentemente, la fortuna también de, pues, disfrutar y de ganar. Eso sí, lo que no cabe nunca es la violencia, ¿no? La violencia que se genera después de las emociones. Es un partido de fútbol, es un deporte, van niños. Entonces, seamos un poco conscientes con eso. Yo sé que el calor, ¿no?, de la frustración o de la alegría se generan estos roces, pero no hay ninguna necesidad. Vámonos con más música aquí en Radio Felicidad, 1180M, los mejores momentos.

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2: Que tengas una tarde muy bonita. Es un gusto para mí acompañarte con todo lo que tienes que saber del tráfico y el clima.
1: Aviso.
2: Toma en cuenta que luego de manifestantes ya se libera la circulación de canela a partir de Añil.
1: A vuelta de rueda.
2: Considera que está lentísima la autopista México-Puebla, de Santa Catarina a La Concordia.
1: Lento.
2: El avance de la calzada Ignacio Zaragoza, de Periférico a Viaducto Río Piedad.
1: Ligera carga.
2: Encuentras un poco de tráfico en la Avenida de las Torres, de la autopista México-Puebla a la calzada Ermita Iztapalapa. En esta misma situación, la Avenida Chimalhuacán, con avance un poco lento entre calle 11 y Adolfo López Mateos.
1: Buen avance.
2: Está libre el Boulevard Virreyes, entre Prado Sur y Montes de Auvernia.
1: Clima.
2: En este momento el termómetro marca 20 grados. Además te pido que por favor conduzcas con precaución. Se registra lluvia en diferentes puntos de la Ciudad de México.
0: Gracias, Montserrat.
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1: Son las 5
3: con 23 minutos. 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
2: Hola, muy buenas tardes. Estamos contigo a través de Radio Felicidad 1180M, los mejores momentos. Soy Manuel Orozco y tengo la fortuna de poder estar contigo a través de Radio Felicidad. Disfrutando de más emociones, estamos contigo siempre, aquí en el 1180 de AM, disfrutando también de la música. Pues vamos justamente con ella, con más música, ¿verdad? Qué buena canción de Gloria Estefan, Con los años que me quedan. Estamos acompañándote en esta tarde. Con buena música. Sí.

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1: Hola, ¿cómo te va? Buenas tardes. Gracias por estar conmigo en Radio Felicidad. 1180 AM, los mejores momentos. Hemos llegado a esto que es Reflexionando. Y hoy quiero compartir esto que se titula así. Amor se escribe con P. Porque para amar, se debe de poseer paciencia en los momentos en el que el mismo amor te pone a prueba. El verdadero amor se escribe con P, porque para olvidar un mal recuerdo, debe de existir perdón antes que el odio entre aquellos que se aman. Amor se escribe con P, porque para obtener lo que deseas, debes de perseverar hasta alcanzar lo que te has propuesto. El sincero amor se escribe con P, porque paciencia, perdón y perseverancia son ingredientes necesarios para que un amor perdure. Porque amar también es una palabra, que dicha a tiempo es el permitirse volver a confiar, es permanecer en silencio escuchando al otro, es esa pasión que nos llena de estrellitas, los ojos, al pronunciar el nombre de quien amamos. Amor se escribe con P, porque son estas pequeñas cosas las que nos hacen sentirnos amados.

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2: Ha llegado el momento de actualizarnos con el tráfico y el clima. Que tengas una tarde muy bonita.
1: Aviso.
2: Tome en cuenta que por lluvia en diferentes puntos de la Ciudad de México se implementa marcha de seguridad en las líneas 2, 3 y 12 del metro, por lo que el avance de los trenes será lento.
1: A vuelta de rueda.
2: Nos encontramos lentísima la circulación de Insurgentes entre Ayuntamiento y Calzada de Tlalpan. También a vuelta de rueda circuito interior, desde Leibniz hasta Benjamín Franklin.
1: Lento.
2: Monterrey entre el Eje 3 Sur y Chapultepec.
1: Ligera carga.
2: La encontramos en Periférico Calle 7, de la Avenida Chimalhuacán hasta Zaragoza.
1: Buen avance.
2: Aprovechen que ya está libre la calzada Chivatito, entre Paseo de la Reforma y Fernando Alencastre.
1: Clima.
2: En la temperatura ya tenemos 19 grados.
0: Gracias, Montserrat.
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4: Son las 5
5: con 42 minutos.
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Más música para ti aquí en Radio Felicidad. 1180M, los mejores momentos. Ama, hazlo libre y con fuerza. Que aquí estoy yo para amarte de la misma manera. Vamos con la música.

Hola, ¿cómo te va? Buenas tardes, gracias por estar con nosotros a través de Radio Felicidad 1180M, los mejores momentos. Un abrazo enorme y bueno, pues el fin de semana que estuvo con lluvia, si no, lo que viene curiosamente a estas alturas del año, mi querido Andrés, es el frente frío número 51. Lo alertó el Sistema Meteorológico Nacional. Llegó la de este, bueno, alertó de la llegada de este frente número 51, que provocará lluvias en al menos 28 estados de México. Así que hay que tener mucho cuidado. Va a empezar en el Golfo de México, donde proviene, lo que va a favorecer la presencia de chubascos, tormentas eléctricas y lluvias fuertes. Además, el sistema informó que durante el martes y miércoles, una vanguardia de niveles altos de atmósfera va a interactuar con este frente frío 51 sobre el noreste de México, y así como humedad proveniente del Océano Pacífico, y esta combinación ocasiona lluvias fuertes en los estados norte del país. Para que usted lo considere entonces, lluvias fuertes esta semana a partir de mañana y el miércoles en algunos estados de la República Mexicana. Bueno, pues están muy bien abrigados, mi querido Andrés, y prevenidos. Vámonos con la música aquí en Radio Felicidad 1180M, los mejores momentos juntos con más emociones para ti. No te vayas, gracias, Andrés.

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